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0: 6:09, corazones y corazonas, sí que suena el olé, olé, olé. Buenísima rola por ella, son Los Ángeles Azules con Belly Bellica.
1: Dime activo, dime que lo que tú quieres conmigo, que suene el dembow.
0: Buenísima rola, chicos, oigan.
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0: oigan. Quédense conmigo porque ya viene.
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0: El dato exacto, y en el dato exacto del día de hoy, ¿alguna vez te ha pasado que ves a alguien bostezar? Y por más, o sea, por más que tú trates de evitarlo o que ni siquiera te lo pienses, traca. O sea, en cuanto ves a alguien bostezar, ya estás bostezando. ¿Te ha pasado, corazón? Cuéntamelo todo, corazón. ¿Tú eres de los que ve a alguien bostezar y enseguida bosteza? Vaya, hasta ganas de bostezar me dieron nada más de pensarlo. ¿O eres de esos que no? O sea, ¿puede bostezar alguien enfrente de ti y no bosteza? ¿Por qué algunas personas sí bostezan y por qué otras no? ¿Por qué es que bostezamos cuando alguien más lo hace? ¿Y por qué hay quienes no bostezan a pesar de ver a alguien más bostezar? Pues bueno, yo te lo cuento en el dato exacto. Datos que no me pediste y que tal vez ni te importan, pero yo te los cuento porque ya sabes, todo nos puede servir para hacerle plática a nuestro crush. Así que yo te lo cuento más adelante, corazón. Recuerda, repórtate a Alexacel 271-121-8225. Vámonos con...
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0: A veces a besos. Es Gracie en todas partes. 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
1: ¿Cómo es que se hace Latin Mafia con Yandel? Es lo que acabas de escuchar a través del 91.3. Oye, corazón. Nos vamos a ir con todo a través de Exa FM. Así que te invito a que te quedes conmigo. Repórtate al 271-121-8225. Vámonos con David Bisbal. Vivir así es morir de amor en todas partes. 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
2: Son las 6:28, corazones y corazonas. Ya por ahí viene el dato exacto. ¿Por qué bostezamos al ver a alguien bostezar? Pues bueno, yo te lo cuento más adelante en el dato exacto. Quédate conmigo, sube el volumen, soy Ale Olson. Esto se titula El fin del mundo en todas partes. 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
1: Pues nos vamos.
2: Adiós. 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
5: Corazones y corazonas, ¿alguna vez te has pasado? ¿Alguna vez te ha pasado que estás con alguien y de repente esta persona bosteza? Y oh, sorpresa,
6: no quiero.
5: Repentinamente a ti también te dan ganas de bostezar.
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5: ¿Qué es lo que sucede? ¿Qué pasa con esto, chico? Pues bueno, de acuerdo con los expertos, al observar a una persona bostezar, se activan ciertas regiones cerebrales vinculadas a la imitación y a la interacción social, lo que hace que, pues, repitamos la acción casi por reflejo. Por eso es más frecuente entre personas cercanas como amigos y familiares.
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5: Aunque, chicos, no hay una sola explicación definitiva, otra teoría sugiere que el bostezo contagioso podría tener raíces evolutivas, ayudando a sincronizar grupos y estados de alerta. Incluso hay algunos otros expertos, hay algunos estudios que lo han observado en animales sociales como chimpancés y perros. En cualquier caso, sigue siendo un pequeño recordatorio de lo conectados que estamos con quienes nos rodean. Por ahí también se dice que una persona que bosteza después de ver a alguien bostezar es una persona empática, capaz de sentir o de ponerse en los zapatos de otros. Sin embargo, mucho se dice, ojo, y aquí no quiero decir que si tú vas y bostezas enfrente de alguien y esa otra persona no bostece, psicópata, no quiero decir esto, pero hay estudios

0: tranquilo.
1: Donde dicen que uno de los tantos rasgos de los psicópatas es que, como no sienten empatía, como no saben lo que es ponerse en los zapatos del otro, al ver a alguien bostezar, ellos no sentirán ganas de bostezar.
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1: 20 minutos y las 7, esto fue el dato exacto. Quédate conmigo, corazón, súbele volumen. Lo escuchas a través de Exa FM 91.3, ya tú sabes.
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No, no, no.

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16: 6:49 en todas partes, ponte EXA.
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1: Corazones y corazonas. En todas partes, ponte Nexa FM 91.3. Oye, corazón. Luego de ese descanso que había decidido tomarse Adele, pues resulta y resalta que se le ha vuelto a ver entrar en una cabina de grabación, en un estudio de grabación, mejor dicho. Y evidentemente todo esto hizo que los fans siguieran con ese rumor de... ¿Será posible que Adele ahora sí ya vaya a regresar al mundo de la música?
2: Por más que disimule, ya lo sé.
1: Quédate conmigo porque de esto vamos a platicar en el próximo Chismecito Time. Súbele volumen y en todas partes. Ponte Exa que me voy con más música.

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0: 7 de la noche con 8 minutos, corazones y corazonas en todas partes, ponte Exa FM. Oigan, pues Adele reapareció. Después de su descanso indefinido, la cantante se dejó ver entrando a un estudio de grabación. Y es que después de meses de andar alejada de los escenarios y con la idea de darse, pues, un tiempo, ¿verdad? Un descanso largo, todo indica que ese descanso logró, ese descanso largo para Adele ya habría acabado. Y que ya está preparando su próximo regreso a la música. Y es que según reportes de la prensa británica, Adele fue vista entrando y saliendo de un estudio en Londres, el estudio llamado Crunch Studios. Así es, corazones. Luego de terminar sus presentaciones en el Coliseum del Caesars Palace en Las Vegas, Adele decidió que era un buen momento para apartarse de los escenarios, tomarse un descanso y, pues bueno, se convirtió en uno de los espectáculos más exitosos de los últimos años, ¿verdad? Su última gira, con Sold Out, y miles de fans viajando desde distintas partes del mundo para disfrutarlo, pero después de esta gira de conciertos, que fue muy exitosa, pues hubo un desgaste. Y durante su último show en Múnich, la cantante dejó en claro que necesitaba frenar y enfocarse en su vida personal. Esto fue lo que dijo: necesito un descanso por los últimos 7 años construyendo una nueva vida para mí. Ahora quiero vivirla.
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0: Esa misma noche, Adele,
1: el corazón en la casa,
0: le advirtió.
1: Casa. Tú lo has visto muchas veces.
0: Le advirtió a su público: no me verán por un tiempo increíblemente largo. Así es, corazones. Incluso en una entrevista dijo que no tenía planes de volver a la música. Sin embargo, su reciente aparición en un estudio de grabación en Londres ha sorprendido a todos y ha despertado rumores sobre un regreso más pronto de lo que la gente se esperaba. La artista fue vista en el norte de Londres, específicamente en Crunch Studios, el famoso estudio propiedad del productor Paul Epworth, una figura clave en la carrera de Adele. Esto no es cualquier lugar. Se trata del mismo espacio en el que la cantante ha construido algunos de los momentos más importantes de su carrera musical. Evidentemente, ¿verdad? Todo mundo empezó a hablar acerca de... ¿Será que Adele esté por sacar un próximo disco? Aunque Adele todavía no dice nada. Ya muchos están sacando sus conclusiones. En fin, chicos, ¿qué les parece?
1: Rumba.
0: Sí, ya que hablamos de Adele, vámonos con esto que se titula Rolling in the Deep.
1: ¿Qué vine fue a pasar?
0: Rolling in the Deep. Mejor que cante Adele. Vámonos con esto en todas partes. Ponte Exa.

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8: Las 7:18.

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1: Corazones en todas partes, ponte Exa FM 91.3. Oye, ¿quién anda por aquí? Dice, hola Ale, ¿será posible escuchar la canción de Dusting Down?
2: ¿Cuál es el plan?
1: Decían, y sí, ah, por favor, soy Mar, te escucho en Córdoba. Saludos Mar, gracias por estar en sintonía de Exa FM.
2: El corazón en la
1: Claro que sí sería posible, claro que sí, corazón. Te la programamos. 271-121-8225. Ya viene por ahí tu rola, corazón.
2: Cuidado que si te toca, no.
1: De hecho, es con lo que nos vamos en este momento.

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0: corazones y corazonas, ¿ustedes se acuerdan de InnoCat? Sí, la influencer coreana que de repente por parte de... pues de otro aficionado como que se burló de ella, ¿no? Haciendo el ademán de los ojitos rasgados.
1: Eso me pasa.
0: Pues bueno.
1: 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Por más que disimule, ya lo sé.
0: Resulta que la FIFA, que bueno, la FIFA no le había hecho nada, pero...
1: Boca, cuida que si te...
0: Ya sabes. Boca. La FIFA le ofreció una disculpa.
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0: Y es que déjame te cuento, corazón, en el partido de Corea del Sur contra República Checa que se llevó a cabo en Guadalajara, ocurrió un hecho que le dio la vuelta al mundo. El caso de esta influencer coreana se volvió viral cuando subió un video en donde aparece un aficionado mexicano estirándose los ojos, algo que para nada fue bien recibido por usuarios y fanáticos de la creadora de contenido. Fue entonces cuando Ulises Fernando Bernal Miramontes, quien realizó este acto, salió a dar declaraciones sobre lo ocurrido, en donde ofreció disculpas a InnoCat. Además, mencionó que acababa de renunciar a su cargo en el Colegio de Ingenieros Topógrafos de Jalisco, pues deseaba que no se involucrara al instituto en actos que, según dijo, solo tenían que ver con él. Tras toda la polémica, la FIFA tomó cartas en el asunto.
1: Ahí no te pases de la raya.
0: Por supuesto, con la finalidad de transmitir un mensaje de respeto e inclusión. Por esta razón, InnoCat fue invitada nuevamente a México. Pero no solo eso, pues también asistió al partido del jueves entre México y Corea del Sur.
1: Por más que disimule, ya lo sé.
0: Posteriormente, fue invitada a reunirse con directivos de la FIFA y con el mismísimo Gianni Infantino, presidente actual de la FIFA, donde pues le dieron la bienvenida y le pidieron disculpas.

0: por el acto que vivió. Incluso hasta una playera de la selección mexicana le regalaron. En el video que se subió a redes sociales se le puede ver muy contenta y agradecida por el recibimiento. Además, agregó una frase que llamó mucho la atención, pues escribió que millones de personas pueden sanar una herida. ¡Traca! Incluso ha dejado claro que ha disfrutado su estancia en el país y mencionó: jamás podría odiar a un país entero por acciones de una sola persona. Sin duda alguna, chicos, lo que comenzó como un momento bastante incómodo terminó convirtiéndose en una muestra de apoyo para InnoCat, quien recibió disculpas, cariño de los aficionados, quien recibió disculpas y cariño de los aficionados.
1: Rumba, no quiero maná.
0: Pues ahí está, corazones. Híjole, no me imaginé que fuera esto llegar hasta la FIFA, tú. Oigan, vámonos con más a través de Exa FM 91.3. KK y Ozuna, tengo un plan.

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0: corazones en todas partes, ponte Exa FM 91.3. ¿Quién anda por ahí? Dice, hola Ale, oye, ¿podrás poner una rolita de Lucas Urquijo? Se llama Latiz. Porfis dice, ok, dice, no digas mi nombre, es solo la terminación del número. Claro que sí, saludos para ti, corazón. Gracias por estar en sintonía de Exa FM. Oye, ni la terminación vamos a dar. Claro que sí, corazón, te la programo. ¿Va que va?
1: Que si te toca.
0: Oigan, chicos, vámonos con esto. Es Dardos de Romeo Santos con Prince Roy. En todas partes, ponte Exa.

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1: Con 57 minutos, vámonos con esto. Es Chaperone con Red Wine Supernova. Okay. En todas partes, ponte Exa.

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4: 8 de la noche con 6 minutos, es Dana Paola con You Could Be That Boy.

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1: Las 8 de la noche ya con 9 minutos en todas partes, ponte Nexa FM 91.3. Corazones y corazonas. Oigan, ¿dónde están los fans de los videojuegos? Los fanses de los videojuegos. Cuéntenmelo todo, momento de reportarse, decir aquí estoy, Ale. Y de que me lo cuenten todo, corazones.
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1: Quédense conmigo porque más adelante en Zona Kick vamos a estar platicando acerca de Sonic, el videojuego y el personaje.
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1: Que está cumpliendo 35 años, qué cosa. Además también, por supuesto, para todos los amantes del cine, vamos a estar platicando acerca de Insectario, la nueva película mexicana en stop motion. Así que quédate conmigo, corazón, que se va a poner interesantísimo. Pídeme tu rola 271 121 8225. Vámonos con Siddhartha, escápate conmigo.

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1: Acabas de escuchar Ojos Noche, Elsa y el Mar con Carla Morrison. Buenísima rola. Si yo decía la verdad. Es que todo mundo dice verdad. Si yo fui sincero, si yo fui sincera.
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1: Oye, vámonos con más a través de Exa FM 91.3. Quédate conmigo, las 8:21. Yo soy Ale Olson y esto es La Frecuencia Naranja. En todas partes, ponte Exa.

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2: Ocho con 33 en todas partes. 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

0: Corazones y corazonas, híjole, qué inspirados andan hoy en Exa FM 91.3. Saludos especiales a toda la gente que se anda reportando por aquí. A toda mi gente que ya anda diciendo presente. Vámonos con esto que me están solicitando, corazones. Recuerda 271-121-8225.
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0: La canción que tú quieras escuchar, corazón.
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0: Solicítale a Alexa Cel 271-121-8225. Vámonos con esto que nos solicitan. En todas partes, ponte Exa.

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2: Mm. 8:41.

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1: Corazones y corazonas. En todas partes, ponte Exa FM 91.3.
2: Bueno.
1: Acabas de escuchar a Miranda con esto que se titula Puro Talento. Corazones y corazonas, momento de reportarse 271-121-8225. Vámonos con Justin Long y esto que se titula Doma. En todas partes, ponte Exa.

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1: Corazones y corazonas, 2 minutos nos separan de las 9. Estamos a punto de iniciar con Urbánica. Te dejo con esta rola, Coleccionando Heridas, Karol G, Marco Antonio Solís. Pero después nos vamos a un corte y al volver del corte, comenzamos con Urbánica en todas partes. Ponte Exa.

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6: Comenzamos con más a través de EXA FM 91.3, chicos y chicas. Esto es Urbánica, súbele volumen que comenzamos con Karol G y Peso Pluma. En todas partes, ponte EXA.

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1: Corazones y corazonas, las nueve con las doce. Las nueve de la noche con 12 minutos. Hoy estamos iniciando Urbánica. ¿Qué te parece, corazón, si nos vamos con una buena rola? Es Jay Cortez y J Balvin con Bad Bunny. No me conoce. This is the remix. En todas partes, ponte Exa.

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3: Corazones y corazonas, las 9 de la noche con 22 minutos. ¿Quién anda ahí? Dice, hola Ale, buenas noches, ¿me puedes poner tu canción favorita de Sabrina Carpenter? En todos lados me pongo Exa Corazón, ¿cuál? Dice, saludos. Corazón, podría, pero ¿qué crees? Que ya iniciamos Urbánica. Ya iniciamos Urbánica, corazón, así que porfa, te la cambio. Recuerda, pídeme una rolita urbana, algo de reggaetón, por supuesto, para que podamos disfrutar todos juntos. ¿A qué va? Porque ya estamos en Urbánica. Oigan, chicos, vénganse para acá que nos vamos directamente a Zona Geek.
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3: Y es que resulta y resalta, chicos, que Sonic, el videojuego, y uno de los personajes más queridos de todos los tiempos, pues bueno, está de aniversario. Resulta y resalta, chicos, que hoy, 23 de junio, es uno de los días más especiales para los amantes del mundo gaming. Y es que es el aniversario de Sonic, The Hedgehog, un juego que salió hace 35 años y que marcó el inicio de la historia de, pues, este erizo color azul, corazones. Sin importar si eres un jugador casual de videojuegos o alguien que le dedica más tiempo, seguramente, pues, has escuchado sobre Sonic, este erizo color azul que se ha robado el corazón de millones de personas en todo el mundo. Y resulta que hoy está cumpliendo 35 años de su lanzamiento. Cuando Sega intentó replicar el éxito de Mario de Nintendo, pero con su propio personaje. Eso sí, aunque en esta fecha se lanzó su primer videojuego Sonic the Hedgehog, su primera aparición ocurrió un año antes, como un adorno colgante en el espejo retrovisor del juego de carreras Ratmobile. A ver, su creador, Yuji Naka, se vio involucrado en un problema legal en 2022. Incluso fue condenado a prisión. Fue declarado culpable de abuso de información privilegiada, que a grandes rasgos significa que utilizó datos para su propio enriquecimiento. ¿Qué? Lo curioso de todo este asunto es que aunque recibió 2 años de prisión, nunca tuvo que pisar la cárcel. Pues le dieron libertad condicional.
5: Víctor Hernández.
3: Claro, a cambio de un pago de millones de pesos, ¿verdad? Al igual que ocurrió con Pac-Man y otros personajes de videojuegos, Sonic ha ido aumentando su popularidad con el paso de los años, pasando de ser un simple erizo color azul a todo un ícono de la cultura pop. Chécate eso nada más, corazón. Y aunque desde su salida tuvo fama, incluso hay películas, ¿no? Su popularidad se disparó hace unos años debido a la adaptación que tuvo a la pantalla grande, convirtiéndose en una franquicia masiva que logró ir más allá de la consola. Sin duda, chicos, Sonic se volvió uno de los juegos más queridos de todos los tiempos y al menos por un rato más va a seguir vigente. Ahí está, corazones. Vámonos con más a través de Exa FM. Vámonos con Big Metra, El Bogueto y El Malilla. This is the remix.

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1: Las 9 de la noche con 32 minutos. Tra, tra, tra, remix. Ghetto Kids y Guayna en todas partes. Ponte Exa.
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0: Las 9:36 PM, estás escuchando Exa FM 91.3, dice por acá. Hola, buenas noches, Ale, ¿cómo estás? Espero y muy bien. Molestando, saludando y pidiendo la rola de Cuatro Babies de Maluma, baby.
1: Hace calor.
0: Precisamente con tu rola, mi buen amigo Miguel Jácome, sube el volumen, disfrútalo en todas partes. Ponte Exa.

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3: Vámonos con esto. Es Ozuna con Nati Natasha. En todas partes, ponte Exa.

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4: Vámonos con esto, corazón. Ricky Martin con Maluma, baby. Vente pa' acá en todas partes. Ponte Urbánica con EXA FM.

0: dijo J Balvin. 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
1: ¿Se acuerdan de esta rola? Chrissy Angel, ven, bailalo.

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1: Corazones y corazonas, las 9:00 p.m, ya con 56 minutos. Por hoy me tengo que despedir, ya tú sabes. Nos escuchamos mañana en punto de las 2:00 p.m, corazones y corazonas. Los dejo con buena música. Que tengan una excelente noche, chicos. Antes de que el día termine, recuerde agradecer a Dios por todo lo que nos ha dado. Yo soy Alejandra Olson. Les mando un becho bacho y apapacho. Gracias por estar en sintonía de Exa FM 91.3.
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1: Póngale en su agenda que tenemos una cita mañana con el favor de Dios y nos presta vida. Y con el favor de usted, que nos mantiene en su preferencia. Los dejo con buena música, nos escuchamos mañana. Súbele volumen, esto fue Urbánica. Lo escuchaste a través del 91.3. En todas partes, ponte Exa. Hasta mañana. ¡Mua!

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2: Hola, hola, ¿cómo están? Soy Claudia Mejía. En esta ocasión vamos a hablar de un tema que le compete a las mujeres. Bueno, en parte mujeres, en parte a tu pareja, en parte a todos, porque somos una red de apoyo aquí en esta vida. Debemos de tener siempre redes de apoyo y no estamos solitos. Entonces, pues vamos a empezar. En esta ocasión vamos a hablar de endometriosis. Es una palabra medio rara y tal vez nunca la hayas escuchado, o tal vez sí, pero si eres mujer, seguramente sí. Y para eso está conmigo la doctora Alejandra López Chávez. Ella es ginecóloga y obstetra. ¿Cómo estás?
4: Hola, muy bien, muchas gracias. ¿Y tú?
2: Muy bien, aquí emocionada porque es tu primera vez.
4: Sí, la primera vez.
2: Endometriosis. O sea, yo escucho endometriosis y endometrio. Bueno, ya nosotras sabemos que el endometrio, pues es esa capita que se suelta cuando estamos en nuestro periodo.
4: Exacto. ¿No?
2: Pero se escucha más peligroso y más feo que solamente.
4: Sí, suena,
2: eso, ¿no?
4: Suena intimidante la palabra.
2: Exacto,
4: ¿no?
2: Sí.
4: Pues justo lo que mencionabas, o sea, primero hay que entender que el endometrio es esta parte bien interna del útero que va a tener básicamente dos funciones. La función uno es que se va a hacer gruesita entre una regla y la otra, se va a hacer gruesa porque se prepara para recibir un embarazo. Si en esa mujer, en ese mes, no hubo un embarazo, al terminar ese periodo, va a caerse este endometrio en forma de menstruación, ¿no? O sea, el endometrio tiene que vivir justo en la cavidad endometrial y se va a descamar mes a mes en forma de regla. Sin embargo, la endometriosis quiere decir que hay tejido que no es endometrio como tal, es tejido similar, que eso es muy importante entender, que no es endometrio, que es tejido similar al endometrio y que va a estar fuera de esta cavidad, que puede abarcar cualquier parte del cuerpo humano, desde cerebro, desde ¿qué? Pulmones, desde claro, el diafragma, pero principalmente va a estar en órganos pélvicos, que puede ser a lo mejor la vejiga, el uretero, el intestino, o literalmente los ovarios, las alpinges. Si bien esta es la localización más frecuente, no es la única. Entonces, realmente los síntomas van a ser múltiples, muy variados, en muchos matices, y cada paciente lo va a vivir de manera distinta. Entonces, si bien la endometriosis puede tener diferentes grados de afectación, siempre va a haber un dato que nos haga sospechar de ella.
2: Y si dices que es otro tipo de tejido que puede estar en cualquier otro órgano, si de por sí el dolor que una siente en su periodo, no me quiero imaginar el dolor que sería tener ese tejido en otro órgano. O sea, ¿esto sí es así?
4: Sí, literal. O sea, al final del día, el tejido endometrial sano que está dentro del útero va a tener receptores para ciertas hormonas, ¿no? Estas hormonas, de manera natural, las produce el ovario, pero también hay hormonas que producimos a través del tejido graso, a través de ciertos procesos químicos, pero en una paciente sana, estrictamente hablando, y te hago mucho hincapié en esta parte que tú me acabas de mencionar, el dolor que sentimos durante la regla, y ese es un punto pivote. La regla puede doler, claro que puede doler, pero hay un grado para diferenciar cuando es un dolor normal, entrecomillado, y un dolor que ya no se considera normal. Y esta palabra de es que para mí el dolor es normal, el normalizar el dolor, creo que es el gran error que podemos cometer desde a veces las propias pacientes que lo normalizan y también nosotros como médicos que no les damos el peso, ¿no? El justo peso a las cosas, ¿no? Entonces, tener dolor durante la regla puede ser normal siempre y cuando no afecte calidad de vida, que no sea un dolor incapacitante, que sea un dolor que te permita hacer tu vida prácticamente normal. Entonces, la endometriosis puede ser extremadamente aparatosa. Pacientes que durante la regla pueden tener sangrado a través del recto, a través de la orina, que pueden llegar a convulsionar, que pueden llegar a tener desmayos, que pueden tener focos de diarrea tremenda durante la menstruación. Y también importante no encasillarlo solo a la regla, ¿no? Porque a veces los médicos podemos caer a que solamente vas a tener dolor durante la menstruación. Y si no estás menstruando y te duele, entonces no es endometriosis. Y eso es un error, porque la endometriosis es una enfermedad crónica. Crónica quiere decir que dura mucho tiempo, que va a ser, se va a ir complicando, que va a ser una enfermedad que va a ser progresiva. Y eso hace que cada vez las molestias vayan siendo más aparatosas. Desde primero ser un dolor entre comillas, no tan complejo, que a lo mejor con analgésicos se puede tratar, a terminar en situaciones que requieran cirugía por una obstrucción intestinal, porque la función del riñón ya no está del todo bien, y todo porque esta enfermedad es muy agresiva.
2: Nos decías que hay una estadística que nos puede sorprender. ¿Cuántas mujeres lo padecen?
4: La estadística... A nivel México se estima que una de cada 10 mujeres va a tener algún grado de endometriosis. O sea, una de cada 10. Es impresionante. Sin embargo, tardamos en hacer el diagnóstico en promedio de 7 a 10 años.
2: ¿Qué? ¿Por qué?
4: Es muchísimo, exacto. ¿Por qué? Porque los síntomas son sumamente diversos.
2: Wow.
4: El hecho de que el tejido pueda estar a lo mejor en el intestino puede hacer que tú, al momento de la regla o fuera de la regla, puedas tener colitis, ¿no? Que tengas esta sensación de estar muy distendido después de comer ciertos alimentos, que tengas problemas al momento de evacuar, que tengas periodos de diarrea, porque el intestino se va a irritar por ese tejido y va a hacer que tengas evacuaciones sumamente líquidas, o que puedas intercalarlas con estreñimiento, porque a lo mejor está obstruida una parte del tubo, literal, el tubo digestivo, que no permite que pase la evacuación, y puedes alternar entre diarrea y evacuaciones pues duras con estreñimiento y decir es que es colitis. El tema emocional es algo fundamental. O sea, vivir con endometriosis lleva a las pacientes a tener periodos de ansiedad, periodos de depresión, periodos en los que no saben qué está pasando con su cuerpo, y también es fácil que las encasillemos a, bueno, es que tienes estrés por el trabajo, tienes presiones con la pareja, tienes presiones con los hijos, y más bien va de la mano con todo esto de la endometriosis.
2: ¿Por qué les pasa? O sea, pues, ¿cuáles son las causas?
4: Pues mira, la verdad es que desgraciadamente no tenemos los médicos una certeza de una causa única. O sea, hay muchas teorías de por qué sucede la endometriosis, teorías ya muy viejitas, algunas de ellas que tienen casi 100 años de que las empezaron a estudiar. Hay otra teoría que nos habla de que esto se forma desde que éramos embriones, desde que estábamos en la pancita de nuestra mamá. Nuestras células tienen esta capacidad cuando somos embriones de decidir, bueno, tú eres una célula del hígado, te vas para el hígado. Tú eres una célula del cerebro, te vas a cerebro. Tú eres de útero, te vas al útero. Hay teorías en las que estas células no llegaron a su destino final, se quedaron en el camino y por eso quedaron implantes en varias partes del cuerpo. Hay otra teoría que habla de que el cuerpo tiene esta capacidad de transformar un tipo de célula a otra. O sea, hay células que tienen que estar en la parte más superficial de los órganos, que se llaman peritoneo, y a lo mejor sufren este tipo de transformaciones a otro tipo de célula parecida al endometrio. Entonces, la verdad es que hay muchas teorías, también hay teorías genéticas en las que hay un patrón genético de que en tu familia probablemente, si tú tienes endometriosis, tías, primas, hermanas, tu mamá probablemente también tenga endometriosis. Y también cada vez nos acercamos más al tema de las enfermedades autoinmunes, porque hay una cierta relación en pacientes con lupus, en pacientes con artritis reumatoide, esas enfermedades que son también muy difíciles de diagnosticar y que también pueden tener una correlación con endometriosis.
2: Aquí en el ISSSTE sabemos que de primera instancia hay que ir a nuestra clínica.
4: Sí.
2: Ellos nos referirán al especialista. Aquí en el ISSSTE, ¿hay todo este grupo de apoyo, tanto emocional como médico?
4: Pues la verdad es que como tal un grupo de apoyo específico para endometriosis, en el tema emocional todavía no, en la parte de psicología todavía no lo hay. En la parte quirúrgica, pues el abordaje ideal es vía laparoscopía. No se sugiere tanto la cirugía abierta porque va a ser bastante más agresiva de por sí. Entonces, en el ISSSTE, en hospitales de tercer nivel, como el 20 de noviembre, como en el López Mateos, como en el 1 de octubre, que hay este abordaje de cirugía laparoscópica, es una buena herramienta. Y todavía más pensando en cirugía robótica. La cirugía robótica viene a ser un parteaguas en el manejo de enfermedades tan complejas como es la endometriosis. Entonces, en este momento, hasta donde tengo entendido, solamente en el 20 de noviembre hay Da Vinci, y eso nos va a dar una oportunidad a los médicos y evidentemente a las pacientes para que tengan manejos mucho más integrales.
2: Me dio mucho gusto que estés aquí.
4: Ay, a ti, muchísimas gracias por la invitación. Estoy muy contenta. Me encanta hablar de este tema porque siento que como médicos tenemos la responsabilidad con las pacientes de hablar de este tema que a veces está muy oculto.
2: Gracias. Yo soy Claudia Mejía. Nos vemos en un siguiente episodio. Hasta pronto.
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En este momento escuchando a Taylor Swift con Up Late en ese miércoles 24 de junio. Yo ya estoy contigo a través de XFM 91.3 en este miércoles, ya mitad de semana. Vamos a arrancarlo como debe de ser, con buena música, positivismo, alegría y por supuesto, si aún no sales de casa para ir a trabajar o para llevar a los niños a la escuela, yo te recomiendo que salgas con suéter porque si eres team friolento, de verdad que sí está bien fresco el día de hoy. Oigan, por toda la lluvia que tuvimos ayer en el transcurso del día y también en la madrugada, que ni se diga, también aguacerazo que se vino. Por eso es que hoy tenemos, la verdad, un clima bastante fresco aquí en la ciudad de los 30 caballeros. Precaución al manejar, bebés, y por supuesto también abríguense si aún están a tiempo. Te mando un besote, un abrazo. Y yo estoy lista aquí en cabina para acompañarte hasta las 2 de la tarde. Sube el volumen y por supuesto en todas partes, ponte Exa.

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2: Quien no acaba de salir de una para meterse en otra es el exgobernador morenista Cuitláhuac García Jiménez. Sí, el actual director de Segalmex, pues de acuerdo al informe de la Auditoría Superior de la Federación, se han reportado 204 promociones de responsabilidades administrativas sancionatorias y 75 pliegos de observaciones de las cuentas públicas de su gobierno de los años 2019 al 2024. Esto significa que durante el primer sexenio morenista en Veracruz, las cosas no se utilizaron de la manera más correcta, por así decirlo, sino que todo parece indicar que fue todo lo contrario, pues estas observaciones no son más que casos en donde la auditoría no encontró el sustento necesario para la aplicación de los recursos que administró el ahora funcionario federal. Dentro de las áreas donde se encontraron más irregularidades, por decirlo de una manera amable, son la Secretaría de Salud de Veracruz, donde las observaciones son por el orden de los 1.008 millones de pesos en contratos a empresas que ya habían sido observadas en años anteriores. Sin duda, Cuitláhuac García deberá dar muchas explicaciones sobre el cómo se usaron los recursos que tuvo a su responsabilidad durante su gobierno, pues evidentemente en Veracruz no se vieron aplicados, al menos no para el beneficio de los veracruzanos.
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5: Seis de la mañana con 18 minutos.

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1: De la mañana con 24 minutos, ya las 6 con 24. Vámonos con este tema de Ed Sheeran. Esto es Camera, completamente al aire. Estamos transmitiendo para ti a través de la cabina y de los micrófonos de XFM 91.3. Es miércoles, mitad de semana. Ánimo a echarle ganitas a despertar. No hay nada que una taza de café no resuelva en esta fría mañana de miércoles. Vámonos con este tema. Aún estás a tiempo de salir de casa, que no se te haga tarde. Y por supuesto, sube todo el volumen. En todas partes, ponte Exa.

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2: De la mañana con 36 minutos. Vámonos con este tema de Aitana. Esto es Súper Estrella.

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1: Nueve minutos nos separan ya de las 7 de la mañana, ya 9 minutos y las 7 de la mañana, obviamente llevando la mejor música hasta donde tú te encuentres en este momento, en tu casa, en el auto, o por supuesto ya laborando. Vámonos con este tema, es de Manuel Turizo, esto es La Bachata, al aire en tu estación favorita.

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0: Excelente mañana, son exactamente las 7 en punto, hoy miércoles 24 de junio del año 2026. Le doy la bienvenida a AM Noticias de las Altas Montañas. Yo soy su amiga y conductora Daniela García Guerrero. Quédese con nosotros en este su espacio informativo porque le estaremos presentando contenido que de verdad vale la pena conocer en cuanto a la información local, regional, deportes, espectáculos, sin duda la información nacional, internacional, el clima y mucho más con nosotros durante las próximas 2 horas. Muy buenos días a toda la audiencia de EXA en el 91.3 de FM, la mejor en vivo y en directo en el 92.1 de su radio, y también a quienes nos siguen y sintonizan esta mañana de miércoles Globo en el 102.1 de FM. Muchísimas gracias. Sea usted bienvenido a AM Noticias de las Altas Montañas, y de esta manera comenzamos con las noticias. Le voy a dar a conocer lo que publican hoy miércoles los principales diarios de circulación nacional. La sección, las 8 columnas. Y damos inicio leyendo la primera plana del periódico Reforma. Paga Metro sin licitar 20 millones de pesos en juguetes. El Universal, el gran diario de México, destaca que la CENTE se lleva plazas, becas, crematorios y 800 millones de pesos. El Financiero, tomó fuerza la economía mexicana durante abril. Milenio, condena a la presidenta Claudia Sheinbaum, timos de gobernadores para imponer delfines. El Excelsior, esta mañana de miércoles, subraya que quieren gobernar 30 legisladores federales. La Razón, subejercicios al alza en Comisión Nacional de Derechos Humanos. Estos pegan en indagatorias de casos y también en indígenas presos. La Jornada, Ebrard señala, el T-MEC seguirá vigente al menos 10 años más. El Economista, otro de los principales periódicos que circulan a nivel nacional, creció actividad económica 1.2% en abril, su mejor dato en 5 años. Reporte Índigo, sigue la fiesta del Mundial. El Heraldo de México, Pemex y Petroobras firman acuerdo de cooperación. El Sol de México en primera plana, Pemex y Petroobras van al fondo del Golfo. La Crónica, no hay obras del Mundial, son obras de la transformación de la Ciudad de México. 24 horas, el diario Sin Límites, nuevos consejeros del INE relegan austeridad. 7:03 a.m. y en este momento habilitamos el 271-259-0091 para las denuncias ciudadanas, al igual que las dudas, sugerencias, comentarios. Este espacio informativo es de usted y para usted, por lo cual tenemos esta línea telefónica en la cual recibimos sus mensajes, también fotografías, videos y todo lo que usted quiera expresar y hacer público. Algo está ocurriendo en su colonia, alguna situación que usted quiera que se mencione a través de la denuncia ciudadana, 271-259-0091. Y también ya estamos completamente en vivo y en directo en Facebook, en AM Noticias Digital de las Altas Montañas. Y a quienes ya comparten la transmisión, muy buenos días. Y continuamos esta mañana de miércoles 24 de junio, día de San Juan. Vamos a enviar un saludo muy especial al municipio de Cuitláhuac, porque allá hay feria, allá es la fiesta patronal. Y sabemos que hay muchas actividades que se están realizando precisamente por esta fecha, el día de San Juan. Y por qué no, un saludo también muy especial a todos nuestros amigos a quienes llevan este nombre. Les enviamos un saludo hoy miércoles 24 de junio. Y siguiendo precisamente con las noticias, le presento el avance de la información hoy miércoles 24 de junio.
1: Miércoles 24 de junio de 2026, y este es el avance de la información que les estaremos presentando en AM Noticias de las Altas Montañas. Hospitales de Veracruz contarán con equipos de tomografía de alta tecnología e inteligencia artificial. En Veracruz celebran los 500 años de presencia dominica en América. A 3 décadas de haber sido fundada, Escuela Secundaria General 3 en Córdoba enfrenta varias carencias. Grupo Multisectorial en VIH-Sida, destaca que Capacit operan con grandes dificultades por falta de medicamentos y personal. Constantes lluvias han provocado pérdidas a productores agrícolas de la región montañosa. En Ixtaxoquitlán, vecinos amagan con cierre carretero ante contaminación en Lagunilla. CETI 143 de Fortín contará con nueva carrera de robótica. Hay 50 espacios disponibles. Diputado del séptimo distrito amazónico, Víctor Hugo Pérez, destaca que ante la presión política y económica de Estados Unidos, el país debe mantenerse unido. Comerciantes de tacos en la ciudad prevén un segundo semestre complicado ante incremento en materia prima. Con festival, buscan frenar exterminio de serpientes y reptiles en la región de las altas montañas.
0: Noticias de las altas montañas, también tenemos información del mundo, las breves internacionales.
2: Esta es la información más destacada acontecida alrededor del mundo en las últimas 24 horas. Europa tiene un gran problema de calor y empeorará. El calor implacable y mortal se cierne sobre Europa y se prevé que esta semana no solo se batan récords de temperatura, sino que se pulvericen. Los científicos advierten que este calor extremo representa un grave problema para Europa y un llamado de atención ante una nueva realidad. Gobierno de Trump condicionará fondos de seguridad nacional a cambios en procesos electorales. El gobierno del presidente estadounidense Donald Trump amenaza con retener decenas de millones de dólares en fondos federales de seguridad nacional a los estados, a menos que adopten una serie de cambios electorales. Israel debe tener independencia armamentística, dice Netanyahu. El primer ministro de Israel, Benjamín Netanyahu, dijo que el país debe tener independencia armamentística, ya que miles de millones en ayuda militar estadounidense están programados para expirar en 2028. Hoy digo, debemos tener nuestro propio sistema de armamento independiente, debemos producir nuestras propias armas, agregó ante oficiales de reserva en la Ribera Occidental. Colombia continúa con el escrutinio de votos. El escrutinio de votos continúa en Colombia a la espera de la proclamación oficial, con el oficialismo que presentó decenas de miles de reclamos y pide esperar al resultado definitivo. Mientras el vencedor del conteo provisional, Abelardo de la Espirela, ya se declara presidente electo. Messi hace historia al convertirse en el máximo goleador en los mundiales. Lionel Messi, de Argentina, hizo historia al convertirse en el máximo goleador en los mundiales, al marcar los dos goles en la victoria de Argentina por 2-0 sobre Argelia el lunes. Don Riddle analiza cómo este jugador, que pronto cumplirá 39 años, está consolidando su lugar en el debate sobre quién es el mejor de todos los tiempos.
0: Noticias internacionales, le menciono esta mañana que tras 16 días de complejo escrutinio, Keiko Fujimori, candidata derechista, alcanzó este martes 23 de junio la suficiente ventaja para ser la próxima presidenta de Perú, al superar en este caso con 42.097 votos al izquierdista Roberto Sánchez, que ha denunciado sin pruebas su supuesto fraude o un supuesto fraude y ha pedido anular la votación en el exterior. Al llegar al 99.79% del escrutinio de la segunda vuelta de las elecciones presidenciales, Keiko Fujimori tiene el 50.11% de los votos válidos frente a los 49.88 puntos porcentuales de Sánchez, con un estrecho margen entre ambos de 42.097 votos que ya no podrá ser revertido, pues quedan aproximadamente 38.200 votos por contabilizarse para ambos contendientes. Hasta la noche de este martes, le quiero mencionar, quedaban por escrutarse 191 actas electorales, es decir, el 0.20% del total de 92.766 mesas electorales o de las urnas que conocemos aquí en nuestro país, las cuales se instalaron en la votación celebrada el pasado 7 de junio y que contienen un promedio de 200 votos para los candidatos de cada acta. De esta manera, en Perú se están definiendo las elecciones presidenciales, las cuales se llevaron a cabo hace unos días, y es precisamente la representante de la derecha, Keiko Fujimori, quien hasta este momento tiene la ventaja. En AM Noticias de las Altas Montañas son las 7:10 y también le recuerdo rápidamente el 271-259-0091 para las denuncias ciudadanas que esta mañana ya están llegando a través de este mensajero. Antes de ir a la pausa comercial, tenemos noticias, y es que los principales diarios de circulación nacional, le daba a conocer en la sección Las Ocho Columnas, hablan y destacan sobre los avances en las negociaciones entre México y Estados Unidos por el tema del T-MEC. Y precisamente el secretario de Economía, Marcelo Ebrard, ha informado que el próximo 1 de julio, es decir, el próximo miércoles 1 de julio, hay que subrayarlo, los gobiernos de ambas naciones, México y Estados Unidos, pero también va a participar Canadá este día, va a entregar un acta conjunta al Comité de Revisión del Tratado. A partir de ese momento se va a definir si el T-MEC se mantiene vigente por 10 años adicionales o si su horizonte se amplía hasta los 16 años. Recordemos que parte precisamente de las negociaciones que se están analizando y que están sobre la mesa es la vigencia del T-MEC. 16 años son los que se están negociando. Lo cierto es que también será a partir del próximo 1 de julio cuando entre en negociaciones Canadá.
3: El 1 de julio vamos a tener una reunión virtual. Tu servidor, el embajador Ruiz, y por primera ocasión, porque así lo manda las disposiciones del tratado, la parte canadiense. Ese día tenemos que nosotros decir, a través de una carta que firma nuestro, en el caso de México, la presidenta Claudia Sheinbaum, en el caso de Canadá, su primer ministro, en el caso de Estados Unidos, el presidente, si quieres darle una extensión al tratado de por 16 años. Si no se llegara a esa, alguna de las partes no lo hiciera, vamos a suponer que Estados Unidos diga, no, yo no quiero que sean 16 años. ¿Qué pasa con el tratado? Sigue vigente 10 años. O sea, tu peor escenario es que siga 10 años. Si Estados Unidos, Canadá o México ya se hubiesen querido retirar, tendríamos que haber notificado hace 6 meses que ya no queremos el tratado, eso ya no ocurrió. Entonces vamos a, lo primero que hay que aclarar es qué es lo que sucede primero, porque lo que sucede es la hipótesis de ya me voy a retirar el tratado, pues hasta hoy no existe. No ha ocurrido y estamos en conversaciones con otra parte, como ya expliqué. Entonces, quítate la opción C.
0: Antes de ir a la pausa comercial, le informo sobre todo a aquellas personas que van a salir a carretera o que tienen programado algún viaje para el transcurso de este miércoles 24 de junio, a que extremen precauciones, porque la AMOTAC no va a bloquear los tramos carreteros ni las principales autopistas del país, pero sí se van a manifestar en el transcurso de este miércoles. La AMOTAC no bloqueará carreteras, pero habrá manifestaciones luego de anunciarse un nuevo paro en 30 entidades del país a causa de los niveles de inseguridad que se viven en las principales vías de comunicación. La Alianza Mexicana de Organizaciones Transportistas, la AMOTAC, dio a conocer durante las primeras horas de este miércoles que después de las negociaciones con la Secretaría de Gobernación se acordaron que no habrá bloqueos. Sin embargo, sí mantendrán esta marcha, estas protestas, pero sobre todo las expresiones para continuar en este caso con la presión hacia el gobierno federal y se atiendan las principales demandas e inquietudes que afectan al gremio transportista del país. La dependencia oficial refiere, es decir, AMOTAC, que han realizado más de 300 reuniones con la actual administración Comisión Federal para dar seguimiento a acuerdos y avances importantes para los transportistas. Aunado al anterior, aseveran que desde la Secretaría de Gobernación se ha dado respuesta puntual a las peticiones y que hay una ruta de trabajo, sí, pero lo cierto es que no hay una respuesta contundente y que los resultados en materia de seguridad siguen dando de qué hablar. Con base a la información que fluye precisamente por parte de Amotac, es importante mencionar que en varias carreteras y autopistas del país se va a realizar esta marcha. Es una marcha lenta, pero no implica bloqueos. Nos dicen en este momento que en la autopista, en lo que corresponde Veracruz-Orizaba, en el tramo 150D, ahí es donde estará arrancando esta manifestación por parte de los transportistas de la Amotac o los agremiados a la Amotac. Será una marcha lenta y sin duda esto va a generar problemas de tráfico en varios puntos del estado de Veracruz, de esta región y del país, por lo cual le reiteramos que hay que manejar con mucha precaución. Los representantes de la Amotac insisten, al igual que otras organizaciones del país, en que el gobierno federal no está atendiendo la problemática que aqueja, en este caso, al sector. Una, la más importante, la inseguridad. Pausa y regresamos.
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0: Lo más destacado de la información nacional a través de las breves que nos tiene nuestra compañera Liz Gómez.
1: Esta es la información más relevante acontecida en territorio nacional en las últimas horas. Decretan ley seca por Partido de México contra Chequia. En la Ciudad de México se decretó ley seca por el partido previsto para este miércoles entre México y Chequia, después de que miles de personas ingirieron bebidas alcohólicas en el Centro Histórico y Avenida Paseo de la Reforma durante festejos por el triunfo tricolor en su segundo encuentro. Entrarán farmacias privadas a programa Casa por Casa. El gobierno federal incorporará una red de farmacias privadas al programa Salud Casa por Casa para garantizar el suministro de medicamentos a adultos mayores y personas con discapacidad cuando estos no se encuentren en centros de salud, tiendas, alimentación para el bienestar o máquinas dispensadoras. Pemex y Petrobras firman acuerdo para impulsar colaboración petrolera, con el propósito central de desarrollar proyectos conjuntos e intercambiar tecnología en la industria de hidrocarburos, petróleos mexicanos y petróleo de Brasileiro, S.A. firmaron un memorando de entendimiento, un acuerdo que tendrá una vigencia de 2 años con posibilidad de renovación. Maru Campos pide al gobierno entregar a Rocha Moya. La gobernadora de Chihuahua, Maru Campos, hizo un llamado al gobierno federal, encabezado por la presidenta Claudia Sheinbaum, para que entregue al mandatario con licencia de Sinaloa, Rubén Rocha Moya, y a otros funcionarios acusados por Estados Unidos de presuntos vínculos con el crimen organizado. Ventas minoristas retomaron ritmo en abril, crecieron 0.8% mensual. En abril pasado, los ingresos por ventas minoristas efectuadas en territorio mexicano crecieron 0.8% respecto de marzo, con lo que recobraron fuerza luego del avance de 0.2% registrado en dicho mes, de acuerdo con cifras reportadas este martes por el Instituto Nacional de Geografía y Estadística. Para M Noticias, Liz Gómez.

0: mañana con 20 minutos, el líder de los diputados de Morena, Ricardo Monreal, advirtió que por ahora todo es fiesta debido al registro de los aspirantes a las 17 gubernaturas, en este caso del Movimiento de Regeneración Nacional. Pero podría terminar en confrontación, inconformidad, y también señaló que pudiera haber alguna deserción de este partido político. Y es que advierte Monreal que el proceso de selección interna de Morena va a causar inconformidades. Sobre este tema, el representante de los diputados habla precisamente sobre este sentido, sobre esta información, pero sobre todo al mencionarse ya algunos nombres que estarán abanderando las candidaturas el próximo 2027.
1: Hay mucha emoción y lamentablemente si no se conduce bien hay deserciones y hay inconformidades. Por eso es importante que desde un principio se fijen reglas claras, se firme y de manera consciente se esté atento al compromiso de que se respetará el método de las encuestas y que todos tienen que asumir su compromiso. Entonces sí es una tarea muy complicada. Ahorita es fiesta. Ahorita es fiesta, fiesta, fiesta, todos los días. Porque todos se inscriben y no hay quien esté inconforme, pero en la medida en que empiece la resta, va a haber ese proceso que debe de cuidarse.
0: Y efectivamente la fiesta ya se está acabando, y es que luego de que se anunciara que el Partido Verde Ecologista de México y también el Partido del Trabajo irían en alianza con Morena hacia el próximo proceso electoral del 2027 en estas gubernaturas que están en juego, pues sí, efectivamente no todo es miel sobre hojuelas, y es que el dirigente estatal del Partido Verde en Colima y también actual senador Virgilio Mendoza informó que no se integra al proceso interno de Morena para definir candidaturas, pues va a participar de manera independiente en el próximo proceso. Sostuvo que existen las condiciones necesarias para que el partido triunfe en el estado de Colima sin necesidad de depender de Morena.
2: Que un servidor no iba a participar en el procedimiento del partido de Morena. Y hoy obviamente con esta conferencia pues ratifico, porque habían surgido algunos comentarios que me había bajado, que no iba a participar. No voy a participar en el proceso que se está llevando a cabo, que hay un calendario, creo que le tocaba al estado de Colima, pero sin embargo, llegado el momento y esperando las reglas que mi partido emita, sí voy a participar en el proceso 2027. Nosotros, yo he platicado con todo este gran equipo de mujeres y de hombres, grandes liderazgos, que vamos a copiar el modelo de San Luis Potosí. Si en San Luis Potosí el hoy gobernador Ricardo Gallardo en el 2021 pudo lograr el triunfo, y tengo la plena seguridad que mi compañera senadora Ruth González Silva va a ser gobernadora de San Luis Potosí, eso no me queda duda, igual lo vamos a replicar aquí en el estado. En el 2021 hicimos un gran trabajo con mujeres, con hombres, porque estamos convencidos que los partidos, la fortaleza de los partidos son sus gentes, son sus liderazgos, y lo hicimos muy bien en el 2021 y lo vamos a hacer mejor en el 2027 para copiar el modelo de San Luis Potosí y que sea el segundo estado que se pinta de verde.
0: Pues ahí precisamente en varios estados como Colima y también San Luis Potosí ya rompieron prácticamente el Partido Verde con Morena, y lo mismo estará ocurriendo en otros puntos del país, y es que las reglas del juego que estableció Morena no son del todo bien recibidas o aceptadas por los integrantes de estos partidos que han sido alianza de Morena en otros procesos electorales. En algunos casos se va a ir solo el Verde, también el Partido del Trabajo, y hay que esperar precisamente cómo se vaya dando esta situación rumbo al próximo año. Vámonos con las noticias que se han generado en el estado de Veracruz, 7:24 a.m. El director general del IMSS, Zoé Robledo, anunció el proyecto, pero específicamente la introducción de tomógrafos de alta tecnología, y sobre todo, escuche usted, tomógrafos que operan con inteligencia artificial y se van a estar de alguna manera estableciendo en instituciones, hospitales específicamente de Veracruz.
3: Como parte del proceso de modernización que el Instituto Mexicano del Seguro Social está implementando, ha comenzado con la distribución de tomógrafos de alta tecnología impulsados por inteligencia artificial. A decir de Zoé Robledo, director general del instituto, estos aparatos se están instalando en 40 hospitales claves en 19 estados, siendo Veracruz una de las entidades beneficiadas, aunque hasta el momento no se ha precisado en qué hospitales serán instalados los nuevos aparatos.
4: Una de las estrategias y las prioridades del segundo piso de la cuarta transformación es justamente esta actualización de equipos, utilizar la tecnología del siglo XXI en hospitales, aunque hayan sido construidos en el siglo XX, este salto tecnológico que significa sustituir equipos que ya habían llegado a su ya han llegado a su vida útil, pero que a pesar de que son los mismos equipos, un tomógrafo sigue siendo un tomógrafo, pero no son iguales a los que tenían. Por eso planteamos este asunto del salto tecnológico. Y hoy queremos presentar un caso particular que tiene que ver con los tomógrafos. Los tomógrafos que son claves como auxiliares de imagen para la operación de los hospitales, porque amplían la capacidad de atención en ellos, fortalecen los servicios en urgencias, en oncología, en los servicios de trauma y ortopedia, neurología y en la medicina interna. Si nos dan a la siguiente, por favor. En este caso, como lo presentamos en enero, hicimos un proceso muy grande, el más grande que ha tenido el IMSS, para la compra, la adquisición de equipos de imagen, tomógrafos, resonadores magnéticos y mastógrafos en particular. Pero en esta ocasión queremos referirnos a estos tomógrafos que adquirimos.
3: Señaló que este salto tecnológico consiste en sustituir equipos que ya habían concluido su vida útil. Estos nuevos aparatos son capaces de generar imágenes de alta precisión mediante el uso de la tecnología artificial, dando diagnósticos más precisos, a su vez reduciendo a los pacientes la exposición a la radiación. Además de que también se reducen los tiempos de estudio, pasando de alrededor de 6 minutos a solo 15 segundos. Esto a su vez permitirá una mayor capacidad de atención a pacientes en un 50%, pasando de 25 tomografías al día a 50 estudios.
4: En el caso de los tomógrafos estamos hablando de un modelo de General Electric Revolution Apex Elite de 256 cortes. Es un avanzado sistema de tomografía computarizada de gama ultra alta, capaz de realizar 256 cortes, integrando inteligencia artificial para ofrecer imágenes de máxima precisión con menor exposición a la radiación. La que sigue, por favor. Estos tomógrafos ya están instalados, se empezaron a instalar desde el mes de abril en 40 hospitales de 19 estados de nuestro país. Y algo importante, antes se creía que un hospital de segundo nivel, un hospital de zona, un hospital regional, no debía o no podía tener tomógrafos de esta gama, y que eso estaba reservado para la alta especialidad. Hoy los tenemos, lo mismo en alta especialidad, en siglo XXI, en la raza, pero también en hospitales regionales y en hospitales de zona.
3: Estos nuevos equipos están diseñados para identificar de manera oportuna afectaciones como tumores, fracturas, hemorragias, entre otros padecimientos.
0: En Veracruz se celebran 500 años de la llegada de los frailes dominicos.
3: Veracruz volvió a ser símbolo de origen y memoria histórica para la Orden de Predicadores, pues en la Catedral Porteña, frailes dominicos conmemoraron el 500 aniversario de su llegada a la Nueva España. Un hecho ocurrido en 1523 que marcó el inicio de su misión evangelizadora en el continente. Así lo dio a conocer el secretario de la Provincia de México, Fray José Jaime Pérez Lucio.
5: Ya había presencia en la isla que conocemos como la Española. Pero el 23 de junio de 1526 es cuando los primeros 12 frailes, según nos dicen las crónicas de la época, llegaron al fuerte de San Juan de Ulúa.
6: ¿Y de aquí, de Veracruz, hacia dónde se replegaron?
5: Pues de aquí de Veracruz emprendimos el camino hacia la capital, hacia la Ciudad de México, donde llegamos el 25 de julio de ese año, de 1526. Y fuimos primero hospedados por los franciscanos y desde ahí pues ya continuamos nuestro camino, sobre todo hacia el sur del país, hacia las zonas de Oaxaca y de Chiapas.
3: La celebración reunió a religiosos provenientes de distintas regiones del país en un jubileo que buscó no solo recordar una fecha, sino reconocer el trayectorio histórico que comenzó en el puerto de Veracruz y se extendió hacia el corazón del entonces Imperio Mexica. Actualmente, de alrededor de un centenar de religiosos dominicos en México, 32 participaron en esta celebración jubilar realizada en la Catedral de Veracruz.
5: Actualmente contamos con comunidades en Puebla, en la Ciudad de México, Querétaro, en la zona del centro, en el Estado de México. Hacia el sur, presencias mucho más históricas como en Oaxaca y en Chiapas, y presencias un poco más nuevas en Guadalajara, en Chihuahua y en Aguascalientes.
6: ¿Y aquí en Veracruz?
5: Aquí en Veracruz, lamentablemente, dejamos de tener presencia prácticamente después de la independencia. realmente tuvimos una presencia muy, muy pequeña solamente para el desembarco de los frailes. Y bueno, por eso ahora venimos con mucho gusto a Veracruz para conmemorar nuestra llegada nuevamente. Ahora estamos aquí 31 hermanos de la provincia de Santiago de México. Y aunque en la provincia somos alrededor de 100 hermanos, pues bueno, ahora hicimos el esfuerzo de congregarnos aquí 30 para poder hacer este jubileo.
3: Como cierre de los festejos, el próximo 25 de julio se celebrará una Eucaristía en el Templo de Santo Domingo, en la Ciudad de México, donde se espera la presencia del Superior General de la Orden de Predicadores, Fray Gerard Francisco Timoner III, quien llegará desde Roma para encabezar la conmemoración.
0: Vamos a ir a la pausa comercial. Nos llegan mensajes en este momento en donde nos señalan que ya se están reuniendo los integrantes de Amotac en algunos tramos carreteros, pero sobre todo en la autopista. Dicen que el punto de reunión será en punto de las 8 de la mañana en lo que corresponde en Orizaba, a la altura de la USB en Sumidero. Ahí estarán llegando algunas unidades para dirigirse en esta marcha lenta y pacífica hacia la zona conocida como El Pivo. Ahí precisamente en Orizaba. Estarán manifestándose los transportistas contra los asaltos, asesinatos de conductores, falta de seguridad en carreteras y autopistas, y también el cobro excesivo de grúas, entre otras situaciones. Se dice que ya hay presencia de transportistas en algunos tramos de la región centro. Maneje con precaución. Nosotros regresamos.
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0: 7:35. Hay algunas situaciones que se están presentando en temas de seguridad y nos estará dando Rodrigo Trujillo los detalles más adelante. Gracias también a quienes están en comunicación directa a través del 271-259-0091 y están conectados en Facebook. Algunos amigos y seguidores de AM Noticias de las Altas Montañas nos escuchan precisamente, nos decían, en el municipio de Cuitláhuac. Ya les enviamos un saludo y también en este caso a las personas que nos siguen en Tomatlán. Gracias por escucharnos en Tomatlán, al igual que en Izhuatlán del Café. Más adelante tendremos información de aquella región. 7:36. A 3 décadas de haberse establecido, de estar funcionando, pero sobre todo de trabajo, más de 30 años, la Escuela Secundaria General número 4, que se ubica en esta ciudad de Córdoba, enfrenta varias situaciones de carencias. Los detalles con Celia Díaz.
1: Con serias carencias sobrevive la Escuela Secundaria General número 4, Otona Ronis Baiz. Y es que, a decir de la directora del plantel, Lourdes Vargas Rodríguez, de esta escuela funciona desde hace más de 3 décadas. A pesar de ello, hoy en día ni siquiera cuentan con un plantel propio y desde su creación ha funcionado en el edificio de la Secundaria para Trabajadores, por lo que únicamente les ha tocado adaptarse.
2: Bueno, nosotros tenemos muchas carencias, empezando que nuestra escuela trabaja en el edificio de la Secundaria para Trabajadores. Entonces, en nuestra escuela, o la adaptamos nosotros, nos hacen falta instalaciones, no tenemos talleres, sino que nosotros los adaptamos. Un salón lo adaptamos a un taller, pero pues no tenemos muchas aulas que debería de ser. Por ejemplo, los primeros años también, a lo mejor tuviéramos más capacidad si tuviéramos más salones, pero como no, entonces solamente nos adaptamos a lo que la escuela podemos.
1: Esta situación limita su capacidad para recibir estudiantes, sin embargo, poder contar con su propio plantel es complejo, ya que de inicio necesitan un terreno propio del cual carecen y sería prácticamente imposible de conseguir. La directora del plantel agregó que, lejos de un predio, hoy por hoy tienen necesidades urgentes, desde una aula, mesa, bancos e incluso baños. Algunos de estos se le han solicitado a las autoridades de los 3 niveles de gobierno, pero lamentablemente, dijo, no han tenido respuesta favorable.
2: Pero sí tenemos muchas carencias. Nos hacen falta baños, nos hace falta un tragatormentas, porque como el agua viene, como la escuela está edificada en un terreno, pues desde arriba hasta abajo, entonces el agua se trae la tierra, hay muchos, las losas se han separado de los pisos porque hay deslizamiento del terreno, y pues tratamos de al 100% tratar de ocupar la escuela. Tenemos 40 de personal. No, solamente nos falta un maestro de artes solamente. Tenemos una necesidad de 21 horas de artes.
3: ¿Y ustedes con quién se apoyan? ¿O sea, con el Estado, con la Federación?
2: Nosotros somos federales, con la Secretaría de Educación.
3: ¿Y se han solicitado apoyos?
2: Mucho. De hecho, artes en todas las escuelas hacen falta.
3: Y, por ejemplo, ¿desde cuándo fue la última vez que les dieron un apoyo? ¿Y qué fue?
2: No, pues no nos han dado apoyo ahorita. No, no nos han dado apoyo. Solamente el programa de la escuela es nuestro. Pero nos hace falta mobiliario.
3: Pero
2: ya no tenemos ni un, yo creo, pupitre para los niños. Porque como desde que nos dieron, ya tiene varios años, hasta ahorita ya no nos han dado. Hemos solicitado a Jalapa, al municipio, y hasta ahorita no. Ojalá que con esta entrevista nos ayudara que nos trajeran siquiera mobiliario para los alumnos.
1: Señaló que el único apoyo que han recibido en su momento fue el derivado del programa federal La Escuela es Nuestra, aunque desde hace ya varios años lo han dejado de recibir, por lo que sus carencias en estos últimos años se están agravando. Informó para AM Noticias, Celia Díaz.
0: 40 y siguen las inquietudes, las inconformidades, pero sobre todo las denuncias, en este caso por parte de los integrantes del grupo multisectorial en VIH-SIDA, quienes destacan que los capacits y también las unidades de atención médica carecen de medicamentos, pero sobre todo de atención y personal para este sector.
4: crisis que enfrentan los centros ambulatorios para la prevención y atención en VIH-Sida e infecciones de transmisión sexual continúa agravándose, con desabasto de medicamentos, escasez de insumos médicos y falta de personal. Una situación que organizaciones civiles califican como un riesgo para la atención de las personas que viven con VIH. Durante una rueda de prensa realizada en Orizaba, la integrante del grupo multisectorial en VIH-Sida y directora del colectivo Cihuatláctoli, María de la Cruz Jaimes García, señaló que esta problemática se ha mantenido durante los últimos 8 años sin que exista una solución de fondo.
5: Pues yo creo que ya tiene un buen de tiempo, ¿no? Creo que los últimos años ha pasado esto, un poco de, yo creo que desde que entró el gobierno de Morena, al poco tiempo empezó a pasar esto, resuelven por un lado y por el otro vuelve a pasar, y yo no digo que antes no habría desabasto, lo peor es que se agudizó el asunto, ¿no? Se puso más grave la situación, y creo que hasta ahorita no han logrado resolverlo. El gobierno de López Obrador no logró resolverlo, el gobierno de Claudia Sheinbaum hasta ahorita no lo ha resuelto, y aquí en nuestro estado, pues Cuitlagua no lo resolvió y Rocío Nale, pues hasta ahorita tampoco hemos visto que lo resuelvan, ¿no? Pero sí es de las prioridades que tendrían que tener en el estado.
4: La activista explicó que el desabasto de medicamentos antirretrovirales es una problemática recurrente que afecta no solo a Veracruz, sino a distintas instituciones de salud del país, poniendo en riesgo la continuidad de los tratamientos. Asimismo, informó que la disponibilidad de fórmula láctea para bebés de madres que viven con VIH está garantizada únicamente para los próximos 3 meses, por lo que una vez concluido ese periodo, las familias se enfrentarán nuevamente incertidumbre sobre el suministro.
5: Porque este es un problema latente, que no haya medicamentos. Es un problema de todo el país, es un problema de las diferentes instituciones de salud, que no hay medicamentos. Es de lo que se queja mucha gente. Y pues el capacito está exento de eso, ¿no? Con el costo de los retrovirales y todo esto. Entonces, pues eso es un problema que está latente, que puede haber desabasto de medicamentos. Y esas situaciones son graves, porque los medicamentos para los que viven con VIH son fundamentales, ¿no?
4: Finalmente hizo un llamado a las autoridades federales y estatales para atender de manera prioritaria esta problemática y garantizar el abasto permanente de medicamentos, insumos y recursos humanos, al considerar que la atención de las personas

0: en el sistema de salud. Para AM Noticias, informó Ami Enríquez.
1: Que han sido intensas durante las últimas semanas ya están dejando afectaciones también en el campo. Se han tenido ya pérdidas en cuanto a zonas agrícolas de esta región centro.
2: En hasta un 70% se han visto afectados algunos productos del campo a causa de las fuertes lluvias que en últimos días no han cesado y han echado a perder varios productos. Así lo señaló Salvador Rojas, comerciante y agricultor de la zona de Calcahualco.
3: La mayoría, como ahorita llueve tanto, se echa a perder mucha fruta. Por decir, todo lo que es fruta, todo se echa a perder demasiado porque se mancha, se cae, y casi la mayoría se cae. No, por si mira, ya no traje el capulín porque pues vino tanta agua y se cabió de caer de todo. Hace 8 días todavía traje porque no llovió la semana pasada demasiado. Ahora llovieron 3 días y todo el capulín se cabió de caer.
4: ¿Y cuando llueve también tienen pérdidas?
3: Sí, no, sí, jefa, demasiado, mucha pérdida. Casi la mayoría de esto se echa a perder. Por decir, el frijol, si no está bien cultivado, pues se mancha, se agria.
2: Señaló que en su caso se dedica a la venta y cosecha de maíz, chile, calabacita y frijol, productos más afectados por las lluvias que agrió la cosecha y no lograron cortar toda la producción, la cual fue mínima, a lo que se le suman los gastos de traslado y comida que deben de hacer para poder vender sus productos.
3: Sí, pues últimamente ya no me da mucho porque pues vengo pagando pasaje, pues aquí para comer me siguieron medio taco y y pues ya ven que ahorita también ni venta y mire, todavía tengo mucho. Sí, hay días que sí, hay fines de semana que vengo, gracias a Dios, sí me va bien. No, también le voy a decir, todas las veces no hay venta, a veces sí hay ventas y a veces no.
2: Derivado de esta situación, algunos comerciantes tuvieron que comprar productos provenientes del estado de Puebla. Es decir, tuvieron que recurrir a la reventa, pero de otros estados, ya que la mayoría de los productos agrícolas de la entidad veracruzana se encuentran en la misma condición, por lo que sus precios son más altos. Informo para AM Noticias, Celia Díaz.
1: Ir a la pausa comercial, no sin antes recordarle el 271-259-0091 para las denuncias ciudadanas.
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0: Continuamos, 7:49 a.m. y nos están llegando varios mensajes también a través de la plataforma Facebook. En efecto, más adelante tendremos la información de los deportes con nuestro compañero Paco Navarro, pero alrededor de las 7:00 p.m. Estará jugando la selección mexicana. Ya es el tercer partido de esta ronda, va contra República Checa, y también ya están las apuestas para saber cuánto considera usted que quedará el marcador entre la selección mexicana. Hoy estará jugando en el Estadio Ciudad de México, y en algunos lugares del país se estará aplicando la ley seca. Específicamente en Ciudad de México se va a evitar la venta de alcohol para evitar situaciones como las que se han venido registrando en los últimos días, pero sobre todo también por algunos temas de seguridad. La ley seca no se estará aplicando en el estado de Veracruz y mucho menos en la ciudad de Córdoba. Para los amigos que nos preguntaban y nos llegaban algunos comentarios a través del 271-259-0091, en Córdoba y en la región no habrá ley seca por el partido de la selección mexicana, pero sí hay apuestas. ¿Cuánto cree usted que gane o que pierda hoy la selección? Va contra República Checa en punto de las 7:00 p.m. Hay quienes dicen que la selección está realizando un gran papel hasta este momento. Estaremos, por supuesto, informándole en AM Noticias de las Altas Montañas en este tema deportivo. Mientras tanto, continuamos, y es que en Ixtaxoquitlán siguen las quejas de los vecinos, específicamente de la zona de Lagunilla, y es que señalan y consideran que hay severos problemas de contaminación que la autoridad no está atendiendo. Ami Enríquez.
1: La paciencia de los habitantes de la comunidad de Lagunilla llegó al límite, pues tras 4 meses de denuncias por la presunta operación de un tiradero de residuos tóxicos, advirtieron que si las autoridades no presentan una solución antes del 30 de junio, bloquearán la autopista y otras vialidades de la zona como medida de presión. Claudia Salgado Serafín, vecina de la comunidad, señaló que las investigaciones y procedimientos iniciados por las autoridades ambientales no han dado resultados visibles, mientras que aseguró que el problema continúa afectando el entorno y representa un riesgo para la salud de las familias.
2: Entiendo, a raíz de que nos iniciamos en el bloqueo del tiradero tóxico de Lagunilla y Ixtaxoquitlán, nuevamente reincidimos a dialogar con el alcalde a través de la asociación social que representa el señor Jaime Pérez Flores, en apoyo. ¿Por qué? Porque aunque sabemos que lleva un proceso legal, al día de hoy han transcurrido 4 meses, 4 meses en los que nosotros estamos a la espera, y desafortunadamente es una afectación de medio ambiente y en lo personal con la salud de pública y de las personas.
1: La representante vecinal afirmó que durante una inspección reciente detectaron indicios de que el sitio continúa recibiendo material después del 10 de junio, fecha en que fueron retirados los sellos de clausura colocados por la PMA, y acusó que los residuos son cubiertos casi de inmediato para ocultar la actividad.
2: Hay mucha negligencia, e incluso hemos llegado a saber que están comprados por los arrendatarios juereños que vienen a estar rentando el terreno del tiradero de desechos tóxicos. Lo manejan como tal que es basurero, pero desafortunadamente no vemos basura. Hay desechos tóxicos. Nuevamente fuimos a la inspección, tomamos evidencias fidedignas, donde actualmente, a partir del 10 de junio, que retiraron completamente los sellos por parte de Procuraduría del Medio Ambiente, PMA, están tirando desechos.
1: Ante lo que consideran una falta de respuesta por parte de las instancias estatales y federales, los habitantes anunciaron que, de mantenerse la inacción, iniciarán el bloqueo de la autopista una vez concluido el plazo fijado, sin retirarse hasta obtener compromisos concretos. Los vecinos también reprocharon la ausencia de legisladores y otros representantes públicos, al señalar que ninguna autoridad ha acudido a escuchar directamente sus demandas, por lo que insistieron en que continuarán movilizándose hasta que exista una intervención efectiva para frenar la presunta contaminación. Para AM Noticias, informó Ami Enríquez.
0: Siguiente información, y es que el CETIS 143, que se ubica en el municipio de Fortín de las Flores, ha dado a conocer que se implementa una nueva carrera, es la de robótica, y para esta carrera se van a ofertar 50 nuevos espacios. Celia Díaz.
3: En demanda a las exigencias de la comunidad estudiantil de hoy en día, es que el CETIS 143, perteneciente al municipio de Fortín, integró a su plan de estudios la carrera de robótica. Así lo dio a conocer Salomón Alvarado Martínez, director del Centro de Estudios, y quien detalló que esta nueva carrera se incorpora a partir del siguiente ciclo 2026-2027.
4: Conocer el lanzamiento de esta nueva carrera que se incorpora a la oferta educativa del CETI 143 de la ciudad de Fortín, se llama Robótica y Sistematización, es una de las 15 carreras que está impulsando nuestra Dirección General de Educación Tecnológica Industrial en los planteles ubicados a todo lo largo y ancho de la República Mexicana. Esta carrera abre sus puertas a partir precisamente de septiembre de este año, en ese ciclo escolar. Y bueno, tiene como objetivo el poder dar una oferta a nuestros estudiantes de las carreras de futuro, las que van a o están siendo ya carreras del futuro. La carrera de robótica y sistematización tiene que ver con esa fusión entre lo que es la parte mecánica, que viene siendo propiamente la estructura de los servomecanismos, la parte de electrónica que viene siendo como el sistema nervioso del robot, la parte de sistemas computacionales que es la parte que tiene que ver con la programación y la parte de sistematización que hoy por hoy pues vemos que a nivel tanto local, regional como nacional es lo que van a encontrar nuestros chicos al momento de incorporarse con el sector productivo. Entonces, esa es básicamente la intención. Estamos cumpliendo 44 años de servicio aquí en la región.
3: Agregó que actualmente el CETIS ofrece 15 carreras, por lo que la integración de esta nueva área tiene por objetivo integrar una oferta estudiantil del futuro y que se relaciona con la fusión entre la parte mecánica, electrónica y de sistemas computacionales. Todo esto en conjunto es lo que encontrarán los estudiantes y lo cual también se traduce en un avance a nivel educativo que impulsará el desarrollo regional.
5: Estamos muy contentos porque estamos de alguna manera avanzando, progresando en la oferta educativa que representamos para todos nuestros alumnos de la zona de Fortín, Córdoba, Ixtaca. Incluso vamos más allá, ¿no? Hasta Costco, llegamos hasta Costco nuestra cobertura. Y muy contentos con esta nueva carrera que consideramos va a impulsar el desarrollo regional. Obviamente los chicos van a tener la posibilidad de cursarla. En este momento andamos un poquito ahí de promoción y la inscripción no tiene costo. Los chicos que estén interesados pueden acudir con nosotros y no va a haber costo en el proceso de preregistro. Estamos evaluando por ahí también ofrecer becas, porque derivado de que la autorización llegó un poquito posterior a la promoción institucional, tenemos por ahí algunos lugares disponibles, así que hacemos la más cordial y atenta invitación para que se acerquen a nosotros. Como lo dijo claramente el Inge Luis Miguel, esta carrera de robótica une lo que es la programación, une lo que es la robótica como tal, en cuanto a su diseño, en cuanto a lo que realmente es la actualidad, ¿no?
3: El director del plantel detalló que la incorporación a esta carrera será totalmente gratuita, ya que además todavía hay cupo para recibir alumnos de nuevo ingreso, destacando que es una carrera indispensable hoy en día para la vida actual del estudiante. Informo para M Noticias, Celia Díaz.
0: Vamos a ir a la pausa comercial, ya son las 7:59 a.m. Nos reportan que ya hay bloqueos hacia la entrada de la capital del estado en Jalapa y también hacia lo que corresponde el puerto de Veracruz por parte de los integrantes, le decíamos al inicio de esta transmisión informativa, de los transportistas adheridos a la organización Amotac. Esto es en Jalapa, en Veracruz Puerto y hacia Puebla. También dicen que hay presencia de algunos camiones que están orillados en este momento, pero que van a iniciar la marcha lenta en unos minutos más. Vamos a ir a la pausa y regresamos. 271-259-0091. Al volver, el enlace con el maestro Isidro Cano Luna, porque el tiempo también es noticia.
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0: Continuamos en AM Noticias de las Altas Montañas, 8:04 a.m. Y para quienes nos preguntan sobre la información del clima, ya está el maestro Isidro Cano Luna en la línea telefónica. Maestro, agradecemos por supuesto el enlace y nos vamos directamente con esta sección.
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0: Mañana, maestro, hoy ya es miércoles, mitad de semana, es día de San Juan y le envían saludos nuestros amigos de Cuitláhuac y también de la zona de Huatusco y Coscomatepec. En estos lugares también celebran a San Juan, específicamente ahí en el municipio de Cuitláhuac, y nos dicen que hay fiesta precisamente en este lugar y que quieren conocer cuál es la información del clima para prepararse para las actividades y el baile de este día. Maestro, agradecemos que nos acompañe a través de este espacio informativo.
3: ¿Qué tal, Daniela? Muy buenos días. Me da mucho gusto saludarle, un abrazo a la distancia y desde luego afectuoso saludo para todos quienes nos escuchan a través de AM Noticias en la región de las Altas Montañas, de manera muy especial a Cuitláhuac, a Coscomatepec, desde luego a la zona de Córdoba, de Portín, de Huatusco. Es tan amplia la zona de Altas Montañas que a todos les envío un afectuoso saludo. A mitad de semana, en donde está lloviendo y va a seguir lloviendo, y esto debido a que tenemos por un lado lo que es la secuela del paso del eje de la onda del este, que ayer cruzó por Chiapas, por Oaxaca, por el estado de Veracruz, está saliendo del país del otro lado por las costas de Guerrero y de Oaxaca. Pero de alguna manera detrás de toda esta eje nos va dejando una estela, una cauda de mucha humedad que se ha venido a reforzar porque tenemos establecido un débil canal de baja presión atmosférica en la parte suroeste del Golfo de México. Esto nos mantiene, en este instante hay un enorme núcleo de nubosidad en el mar, está sobre, frente a las costas de Veracruz, pero se está desplazando precisamente hacia el territorio veracruzano. Sobre todo las lluvias van a ser abundantes, intensas esta mañana, entre lo que es en la zona de la laguna de Tamiahua hacia lo que es la región de Costa Esmeralda. Aquí me refiero a Tecolutla, Casitas, Naupla, Cazones, un poco más abajo hacia municipios como Alto Lucero, Úrsulo Galván, La Antigua, Puente Nacional, pero también en la zona conurbada Veracruz, Boca del Río. Y los desprendimientos nubosos de este efecto pues seguirán también reforzando el nublado, la precipitación en la zona de las Altas Montañas en Veracruz. Hay una temperatura al momento en Córdoba y Portín en 21 grados. Está nublado con condición para lluvias. Hoy la máxima en Córdoba será de 27 grados, pero va a seguir nublado y van a seguir las lluvias durante el día y durante la noche, con la condición de que en la tarde, además de las lluvias, habrá tormentas eléctricas. En Orizaba, en Huatusco, hay 17 grados, está nublado con lluvias. Hoy las máximas en Orizaba, 23 grados. En Huatusco, 24 grados. Nublado en Orizaba, con lluvia todo el día, al igual que también en la zona de Huatusco, un día nublado, un día lluvioso. En Amatlán de los Reyes, una temperatura al momento en 21 grados, nublado con lluvias, máxima en 27 grados. Se irá nublado con lluvias en el transcurso del día, pero también con condición para tormentas eléctricas en la tarde. En Zongolica hay 16 grados, está nublado con lluvias, 22 grados será la máxima, nublado todo el día con lluvias día y noche. Así que estar muy atentos, muy prevenidos. El efecto lamentable que se presentó el día de ayer, que fue en la zona de las aguas termales en Carrizal, que no vuelva a ocurrir. Muchos se los he dicho, al momento de una tormenta eléctrica, nadie tiene que estar dentro de un cuerpo de agua como lo es el mar, una alberca, un agua termal, un río, un lago, una laguna. Entonces vamos a evitar en la medida de lo posible caer dentro de los efectos que nos puede traer una tormenta eléctrica, y esas se van a seguir presentando. En el pronóstico extendido para Córdoba y Portín, mañana tendremos ya una máxima en 28 grados, seguirá mayormente nublado, con lluvias en la mañana y tormentas eléctricas en la tarde. Para el día viernes, 29 grados en máxima, seguirá nublado, con lluvias ligeras, ya no tan intensas, esto para la tarde y noche del viernes. El día sábado, parcialmente nublado en la mañana, nuevamente en la tarde del sábado, nublado, lluvias, tormentas eléctricas, y el domingo la misma tendencia, medio nublado en la mañana, pero en la tarde condición para lluvias y tormentas eléctricas. Es decir, estamos hacia el final del mes de junio, cerrándolo tal y como se había comentado, porque ya es más constante el avance de los ejes de ondas del este, sistemas lluviosos, y además estamos a la espera también de que en el mes de julio empiece a darse ya la activación de la tercera región matriz de huracanes, la del Mar Caribe, y esto al formarse pues nos puede aproximar más precipitaciones todavía a lo que es el estado de Veracruz, Daniela.
0: Maestro, importante mencionar entonces los nublados, las lluvias, las tormentas eléctricas serán el factor común a presentarse durante las próximas horas en la mayor parte del territorio estatal.
3: Sí, esa va a ser la tendencia. Prácticamente todo el estado de Veracruz en este instante está con nublados y la condición para lluvias se está presentando. Costa Central, lo que es la zona del puerto de Veracruz, Boca del Río, municipios como La Antigua, Puente Nacional, Paso de Ovejas, está lloviendo. Y este manto nuboso bastante amplio, bastante activo, se está moviendo. Todavía está en el agua, está en el mar, pero su desplazamiento al momento es precisamente hacia la zona de costa veracruzana, gran parte de la costa norte y la costa central de Veracruz. Y conforme siga avanzando, pues se va a acercar a la Sierra Madre Oriental y ahí está la región de las altas montañas. Por lo tanto, estar atentos con más precipitaciones, que les comentaba, lloviendo al momento, pero va a llover de manera más abundante en el transcurso de las próximas horas, y sobre todo en la tarde es cuando estarán presentándose la condición para las tormentas eléctricas en las altas montañas, y la tendencia así se va a mantener en los siguientes días, también durante el jueves. El viernes bajará un poco el efecto, pero nuevamente sábado y domingo tendríamos condición para lluvias de carácter tempestuoso y generalmente en la tarde y al anochecer, Daniela.
0: Maestro, muchísimas gracias por esta información. Ayer veíamos algunas imágenes en donde en la zona de Veracruz, Puerto y Boca del Río llovió con mucha intensidad, lo mismo aquí en la ciudad de Córdoba, y sobre todo, maestro, subrayar este llamado y esta información que usted nos da a conocer a través de AM Noticias de las Altas Montañas. Cuando hay tormentas eléctricas, no hay que estar en este caso en alguna alberca, en algún balneario. Lo que ocurrió ayer, bien mencionaba, en Carrizal, este rayo que impactó ahí en el árbol y que lamentablemente pues cobró la vida de una persona, evitar este tipo de situaciones y las recomendaciones cuando hay tormentas eléctricas. Incluso nos decía en una ocasión no salir, no esconderse o no cubrirse el agua, en este caso bajo un árbol.
3: Sí, efectivamente, son muchas recomendaciones. A través de la página de Facebook estaré haciendo una transmisión en vivo especial hablando específicamente sobre tormentas eléctricas, qué son y qué es lo que se debe hacer y lo que no se debe hacer, tanto en la zona urbana como en la zona rural, porque sí son muchas medidas a tomar. Esa es una de las recomendaciones. El no bañarse al momento de la tormenta eléctrica también se recomienda no hacerlo. ¿Por qué? Porque el agua corre por tuberías y es metal, y por lo menos algún toque, algún susto se van a llevar. No lavar los trastos también al momento de la tormenta eléctrica, para todo hay un tiempo y un momento, y vamos a evitar estas condiciones. Y en esa transmisión especial que haré sobre tormentas eléctricas, pues ahí estaré indicando lo que no se tiene que hacer precisamente ante la presencia de algún electrometeoro de estas características. Daniela.
0: Maestro, nos preguntan, ¿es real que ni siquiera utilizar el teléfono móvil cargando cuando hay tormenta eléctrica? Nos llega un mensaje.
3: Desde luego que sí, porque está conectado a la energía, ¿sí? Entonces, y es muy recomendable desconectar, ¿sí? Lo que es un horno de microondas, lo que es el televisor, el plasma, desconectarlos, porque la descarga de estas tormentas eléctricas es de millones de voltios, y en un momento determinado les puede quemar el aparato. ¿Cuántas veces no nos hemos enterado de equipos de esta característica que se han quemado, se han apagado y dejan de funcionar? Pero es por lo mismo, si no tienen un regulador Es preferible desconectarlos, esperar a que se vaya la tormenta eléctrica y evitar algún coraje, porque pues se nos echó a perder un aparato que es caro, Daniela.
0: Un coraje, un susto, pero sobre todo hay que cuidarnos, maestro. Agradecemos como siempre la información que nos comparte. Lo seguimos en Facebook. Vemos ahí también los videos, las fotografías, el contenido que comparte y en este caso las recomendaciones. Tormentas eléctricas, hay que cuidarse. Hay que estar muy atentos, maestro. Le deseo un excelente miércoles. Usted también esté muy atento y sobre todo extremar precauciones por estas lluvias intensas que se pronostican para algunas regiones.
3: Sí, efectivamente, hoy es un día lluvioso, mañana seguiremos con la condición de lluvia. El viernes vamos a continuar con lluvias, pero van a bajar en cuanto a su intensidad. No descarto haya periodos de sol para el día viernes, pero nuevamente sábado y domingo, al menos en la zona de las altas montañas, vamos a continuar con las lluvias, pero ya serán generalmente en la tarde, porque todavía la mañana del sábado, la mañana del domingo, con menos nubosidad, Daniel.
0: Muchísimas gracias, maestro. Mañana nos enlazamos con usted.
3: Con todo gusto, un saludo para todos. Salud y éxito en todo lo que emprendan, que estén bien.
0: Muchísimas gracias, maestro Isidro Cano Luna. Gracias a la audiencia, a quienes nos escriben a través del 271-259-0091. Hay amigos de Amatlán de los Reyes que en este momento nos van sintonizando a través de Globo en el 102.1. Muchísimas gracias también por sus comentarios, por ser parte de la comunidad en Facebook. Y hay algunas denuncias ciudadanas. Nos dicen que en pésimas condiciones el bulevar Tratados de Córdoba, en esta ciudad precisamente, la ciudad de los 30 Caballeros. Nos dicen que está fallando el alumbrado público, que hay tramos en donde no hay luz, efectivamente, y esto es un riesgo para las personas que salen a hacer deporte en la noche, pero también para las personas que trabajan y que de alguna manera tienen que caminar por esa zona. Dicen que el bulevar está en penumbras. También nos llegan otros reportes de baches en la entrada a San Román. Dicen que a la altura de la Josefina hay unos baches enormes y que la zona es intransitable. Lo mismo ocurre en el paso a desnivel de Chedraui. Dice que hace unos días se hicieron trabajos de bacheo, pero que nuevamente se están presentando algunos problemas. Lo mismo ocurre en algunos caminos del municipio de Fortín de las Flores, en donde las lluvias están dejando problemas y afectaciones, pero sobre todo baches. Muchísimas gracias. Vamos a ir a la pausa comercial. Gracias por los mensajes y regresamos con más información.
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0: 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Adelante, Rodrigo.
2: Muy buenos días. Te saludo a ti, a todos los radioescuchas y a la gente que nos sigue en las redes sociales. Ya se informó que en Cosamaloapa un accidente por alcance entre dos unidades de carga pesada dejó como saldo daños materiales de consideración, tráfico lento sobre la autopista Cayuca-Cosamaloapa con dirección de sur a norte y una movilización de corporaciones de auxilio en de la zona. Se logró saber que el accidente se registró en el kilómetro 129 de la citada autopista, donde participó un frailaño de color blanco con caja seca con razón social Transmover, conducido por Jorge Daniel, el cual no guardó su distancia correspondiente y chocó por la parte trasera de un tractocamión Volvo con razón social Logic Express, el cual iba acoplado a una caja seca. Pese al aparatoso del accidente, autoridades carreteras y grupos de emergencia encargadas del tramo no reportaron personas lesionadas ni fallecidas, solo afectación vehicular con dirección a la Tinaja. En otra información, en Ciudad Mendoza, una camioneta particular terminó impactada contra el muro central de la autopista 150C, Orizaba, Puebla, la tarde de ayer martes, luego de que su conductor perdiera el control de la unidad cuando circulaba bajo condiciones de lluvia. El percance dejó cuantiosos daños materiales, se afectó parcial a la circulación, aunque no se reportaron personas lesionadas. El accidente ocurrió a la altura del kilómetro 261 del tramo comprendido entre la laguna de Nogales y el puente de las Sillas en dirección hacia el estado de Puebla, cerca del puente de Pemex en el municipio de Ciudad Mendoza. De acuerdo con los primeros reportes, la unidad involucrada fue una camioneta Chevrolet Silverado color gris plata de cabina sencilla y con batería, cuyo operador había perdido el control debido a la combinación del pavimento mojado y una velocidad inadecuada para las condiciones de la vía. Así que acudieron paramédicos de Caminos y Puentes Federales, así como elementos de la Guardia Nacional División Carreteras, quienes realizaron las labores de auxilio y abanderamiento correspondiente. Luego de valorar la situación, confirmaron que el conductor resultó ileso y que únicamente se registraron daños materiales. Por otro lado, en Orizaba, un motociclista terminó lesionado tras ser involucrado en una percance vial registrado en calles del primer cuadro de la ciudad, lo que generó la movilización de cuerpos de emergencia y autoridades viales. El accidente ocurrió en la intersección de la avenida Poniente 7 y calle Sur 12, a escasos metros de la conocida rotonda en la zona centro de la Fluviosilla. En el hecho participaron un automóvil Chevrolet Aveo color azul metálico con placas del estado de Veracruz y una motocicleta itálica de este. De acuerdo con los primeros reportes, la motocicleta circulaba presuntamente por el carril izquierdo cuando el conductor del vehículo particular había intentado incorporarse con dirección a la Alameda, lo que derivó en un corte de circulación que provocó la colisión y la caída del motociclista sobre la carpeta asfáltica. Así que acudieron elementos de la Policía Municipal y vial, además de paramédicos de Protección Civil y Cruz Roja de Delegación Orizaba, quienes brindaron atención prehospitalaria al lesionado y posteriormente lo trasladaron a un hospital de la zona para valoración médica. En otra información, en Cuitlagua, una llamada emitida a través del 911 alertó la madrugada de ayer martes a distintas corporaciones policíacas luego de que fueran avisados sobre la presencia de restos humanos en un afluente que se encuentra en las inmediaciones del ingenio San José de Abajo. Hasta dicho lugar arribaron autoridades policiales, quienes confirmaron el hallazgo del cuerpo en estado de descomposición, por lo que procedieron al aseguramiento del lugar siguiendo los protocolos de cadena de custodia. Tras lo sucedido, elementos de la Secretaría de Seguridad Pública del Estado de Veracruz solicitaron la presencia de personal de la Fiscalía Regional, de la Policía Ministerial y de los peritos forenses, quienes arribaron al lugar donde fue encontrado el cadáver para realizar la inspección de campo y llevar a cabo las diligencias pertinentes. Fueron grupos de emergencia de la zona apoyados por vecinos quienes ayudaron al rescate del cuerpo, el cual se encontraba en una zona de vegetación densa y de difícil acceso, para posteriormente trasladarlo a las instalaciones del Servicio Médico Forense y esperar la identificación oficial. Se logró saber por fuentes extraoficiales que el cuerpo pertenece a un masculino de complexión robusta, alto y vestía pantalón de mezclilla oscuro, sin camisa, el cual fue hallado boca abajo sobre la tierra y con una soga en el cuello. Por último, en Amatlán de los Reyes, luego de pasar más de 24 horas privado de la libertad, la tarde de ayer el contratista y asesor del alcalde de Yanga fue localizado sano y salvo cuando este caminaba sobre el bulevar de Peñuela, y al ser identificado por vecinos, estos solicitaron la intervención de elementos de la policía municipal de este municipio, los cuales lo resguardaron y trasladaron a las instalaciones de fiscalía para rendir su declaración. Jesús Bautista, mejor conocido como la Madresota o el Gordo, el director de Catastro Municipal y ayudado al presidente municipal Rafael Aguilar Martínez, fue privado de la libertad el día lunes en la avenida 1, calle 1315 del municipio de Yanga, por sujetos que le interceptaron y subieron a la fuerza una camioneta Hilux doble cabina de color gris para luego darse a la fuga por rumbo desconocido. Este hecho causó la activación del denominado Código Rojo en la zona, donde participaron elementos de los tres órdenes de gobierno, los cuales realizaron un operativo de búsqueda en los municipios de Cuitláhuac, Yanga, Potero Nuevo y Amatlán, siendo en este último municipio donde fue localizado. Hasta el momento se desconoce si familiares de la agresota realizaron algún pago para obtener su liberación. Informó para M Noticias de las Altas Montañas, Rodrigo Trujillo, EKG.
0: Gracias, Rodrigo. Nos estaremos enlazando contigo mañana a través de las frecuencias de radiocomunicaciones de las Altas Montañas. Es momento de conocer la información que se ha generado en la cuenca del Papaloapan.
3: Buenos días, Veracruz. Buenos días al auditorio de AM Noticias. Con información de la cuenca del Papaloapan y la región de los Tuxtlas, ¿duda? Tres Valles para mí es un destino que he tenido presente toda mi vida. La familia de ustedes que vive en este municipio ha tenido como encargo apoyar a las familias en su economía. Por ello, que me es grato comunicarles que ya contamos con los tinacos de agua de la Fundación María Trinitaria. Tinacos que se encuentran en las instalaciones del DIF municipal en este municipio. Lo anterior fue manifestado por la doctora Adriana, quien era presidenta del DIF municipal de ese municipio y quien dio a conocer que las personas que realizaron su pedido para obtener un tinaco a bajo costo pueden pasar a recogerlo en horario de atención. La primera dama del municipio de Tres Valles dijo también: agradezco la confianza de las familias que forman parte de este programa, programa que continúa llevando beneficios y bienestar a más hogares de este municipio y sus comunidades. Y las fiestas titulares en el municipio de Acula se tiñeron de rojo. Un caballo destripado y 5 lesionados en la suelta de toros en ese municipio. Entre estos, 2 menores de edad se encuentran graves. Hasta este momento, ninguna autoridad se ha pronunciado por aplicarle la ley a quienes la violentaron con el maltrato a los animales en ese municipio. Y es que en el lugar se vieron figuras de la política quienes disfrutaban viendo las vísceras de un caballo colgando de su vientre, mientras que otros corrían con los heridos, los que terminaron en la sala del hospital del Instituto Mexicano del Seguro Social en el municipio de Acula. Diputados, presidentes, síndicos y regidores disfrutaron de las fiestas titulares en el municipio de Acula. Después de casi 3 días, nadie ha hecho nada para castigar a quienes ensayaron con los animales de corral. Y detectaron vinaza junto a un arroyo y clausuran descargas de alcoholera, la cual se ubica en la congregación de Nopaltepec, en el municipio de Cosamaloapan, Veracruz. La Profepa impuso una clausura temporal al complejo agroindustrial de Santander, luego de observar descargas sobre suelo natural cerca de un arroyo que conecta con el río Limón. Solo que habría que mencionar que la congregación de Nopaltepec no es solo existe la alcoholera, propiedad del complejo agroindustrial de Santander. Ahí se ubican 2 empresas más, el Ingenio El Palmar y la Vidriera, 2 empresas que no fueron supervisadas, las cuales continúan operando bajo la complacencia del propio gobierno. La gobernadora del estado, Rocío Nale García, confirmó que la alcoholera de Nopaltepec negó la inspección por mortandad de peces en ese lugar. Y desde la región de los Tuxtlas, más apoyos que transforman vidas en el municipio de San Andrés Tuxtla. Y es que con el compromiso de seguir atendiendo a quienes más lo necesitan, el ayuntamiento de ese municipio y el DIF municipal realizaron la segunda entrega del programa Amor en Movimiento, beneficiando a 105 personas con aparatos funcionales que contribuyen a mejorar su movilidad y calidad de vida. Durante esta jornada se entregaron sillas de ruedas, andaderas, bastones y muletas a niñas, niños, jóvenes, así como las personas adultas que requirieron de estos apoyos para desarrollar sus actividades cotidianas con mayor independencia. Gracias al trabajo coordinado entre el gobierno municipal y el DIF, este programa continúa llegando a más familias del municipio de San Andrés Tuxtla, demostrando que cuando los recursos se administran con responsabilidad, es posible multiplicar los beneficios para la población. Y es que cada apoyo entregado representa una oportunidad para mejorar la calidad de vida de quienes más lo necesitan. Y se reafirma el compromiso de construir un municipio más incluyente y solidario. Para AM Noticias de las Altas Montañas, desde la cuenca del Papaloapan y la región de los Tuxtlas, informó Elodio Dávalos, el Puma.
0: Más información después de la pausa.
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0: Hoy miércoles 24 de junio tenemos la opinión de Juan de Ávila.
14: ¿Qué tal, amigos de AM Noticias? Es un gusto y un placer saludarlos, y hoy, como ya es una costumbre, es miércoles de escuchar la opinión de Juan de Ávila. Juan, ¿cómo estás? Qué gusto y un placer poder saludarte, poder platicar contigo este día.
15: Manuel, ¿cómo estás? El gusto es mío. Te mando un saludo a ti y al público que nos hace el favor de escucharnos en esta mañana. ¿Cómo has visto los resultados del fútbol y del mundial. Yo la verdad no soy muy fan del fútbol, pero es algo que tiene ahorita todo el mundo, pues con la atención, ¿no? Yo ya no sé si decir la palabra fútbol o pelota redonda que se patea con el pie, porque hay muchas restricciones, entonces para no meter en problemas
14: Estamos en la justa del verano, por llamarlo así.
15: a la estación de radio, vamos a decir que cómo has visto estos partidos, por no decirlo menos.
14: Fíjate, los partidos, a mí que sí me gusta mucho el fútbol, he tratado de ver los más posibles. Muy bien, o sea, sí se ve la calidad del fútbol internacional. Creo que ahí México le está batallando un poco, pero, o sea, no en resultados, sino en la forma en la que juegan. Pero creo que también lo he dicho, a la situación que hemos estado viviendo como país, nos hace bien este tipo de alegrías y que nos divirtamos sanamente. Es importante.
15: Yo entiendo poco por no decir nada de fútbol, pero de verdad en estos momentos sí me llama la atención volver a ver justo por el tema, ¿no? Es una cuestión global y a diferencia de 1986, hoy los millones de personas que nos visitan, cada uno trae un celular. Entonces, si cada uno tiene por lo menos 100 seguidores o 100 contactos en su WhatsApp y nos sube a sus estados, a sus historias, pues nos van a ver 400 millones de personas alrededor del mundo.
14: Sí, claro.
15: Creo que, como nos decía mi mamá cuando estábamos chiquitos, pórtense bien porque hoy va a venir la visita. Eso es lo que van a ver, lo muy, muy bueno que tenemos, que es lo más. Y alguna que otra cosa muy, muy mala que también tenemos, hay que decirlo. Pero deseo a todos los turistas y visitantes extranjeros que vienen a este gran país. Deseo que se la pasen de maravilla y que se lleven y que compartan un bonito recuerdo de lo que es estar en un país tan grande en toda la extensión de la palabra como México. Pero pues mi sección no es la de deportes ni la de fútbol. Mi sección es otra, pero nada más quería platicar contigo un poquito de eso, que
14: Y
15: es lo
14: está
15: que está
14: bien
15: de moda.
14: para que la gente también entienda lo importante para todos lo que transmite, lo que es esta justa, ¿no? Y
15: Sí,
14: pero como
15: claro.
14: dices tú, ahora vamos a otra justa y es el tema del dinero y cómo se está moviendo el dinero en el tablero internacional y sobre todo, ya tenemos un trillonario, Juan.
15: El primer trillonario de la historia es Elon Musk, un cuate que todo mundo lo conoce, es el que inventó Tesla, es el dueño de Tesla, SpaceX, The Boring Company, en su momento fue de
14: Ex.
15: PayPal, X,
14: Bill
15: la agencia, ahora la red social que antes se llamaba Twitter, ahora se
14: fue
15: llama
14: socio
15: X.
14: de esta, no me acuerdo el nombre, pero de la que creó ChatGPT, de
15: Ah, de OpenAI. Sí,
14: OpenAI.
15: claro, OpenAI. Y es amigo indiscutible del presidente Donald Trump, uno de los hombres más poderosos del mundo, es empresario. Está padre el compa este, está medio loco, pero está padre lo que hace. Y bueno, él ahorita el viernes 12 de junio, sale a bolsa una de sus empresas que se llama SpaceX. Cuando una empresa se hace pública, es cuando todos podemos comprar un pedacito de esa acción. Se llaman acciones. Cuando una empresa no es pública, antes de ser pública, solamente Elon Musk y algunos de sus amigos más cercanos o socios más cercanos eran quienes podían beneficiarse de esta empresa, ¿no? Ahora que la hicieron pública, vamos, su redundancia, el público en general tenemos acceso a ser accionistas y a ser socios de él a través de las acciones de SpaceX y poder gozar de los beneficios o pagar las consecuencias, porque las
14: Claro.
15: empresas o suben o bajan, nada es permanente. Y uno de las cosas que más llamó la atención de SpaceX es que los cohetes que usa, los propulsores que usa para poner en órbita distintas cosas, entre ellos satélites de Starlink, también un servicio que él da de internet satelital, pueden ser reutilizados, o sea, en su gran mayoría regresan a la Tierra y aterrizan y se reutilizan, no se desperdician. Entonces eso pues hace que sea mucho más económico, mucho más viable estar mandando cosas al espacio. Entonces sus negocios ahorita son SpaceX, que son los cohetes que van y vienen, vamos, el flete a la Luna. Starlink, un servicio de internet satelital que funciona en cualquier parte del mundo, no importa si estás en lo más alto de la Sierra, donde no hay luz, agua o energía eléctrica, nada, con un Starlink puedes tener Internet, igual que si estás a la mitad del Océano Atlántico o a la mitad del Océano Pacífico, con que tengas una batería ahí para alimentar tu Starlink, con eso es suficiente para que tengas Internet. Y bueno, de todo eso se desprenden un montón de contratos con el gobierno, tanto para cuestiones de defensa como para cuestiones, de otro índole gubernamental. Y bueno, el 22 de junio, esta empresa se lanza al mercado y fíjate, del viernes, me equivoqué, es 12 de
14: 12 de
15: junio, no
14: junio, 12 de
15: 22,
14: junio.
15: perdón. Del 12 de junio al 16 de junio, las acciones subieron 35%, es decir, pasaron de 165, $161 a $218. Y todo el mundo empezó a mandar mensajes. Oye, yo te escucho en Veracruz. Oye, yo te escucho en Sinaloa. Oye, yo te escucho en Jalisco. Yo te escucho en Querétaro. Quiero comprar acciones de SpaceX. ¿Es bueno comprar acciones de SpaceX? Bueno, pues es que yo no soy adivino. Lo que sí te puedo decir es que cuando una oferta pública, una IPO, Initial Public Offer, sale, siempre el precio, en la mayoría de las veces, por el hype y la emoción, empiezan a subir. Esta es la más grande de la historia. Pero después empiezan, así como los cohetes de Elon Musk, también regresan a su punto de corrección. Entonces, quien compró acciones en el hype, muy contento, entre 199 y $218, hoy no le queda más que tener un poco de paciencia porque las acciones ya están en 178. No sabemos si van a subir o bajar, depende de muchas cosas. Pero si a mí me preguntas, oye, ¿saldré ahorita corriendo a comprar acciones? Yo no lo hice, no lo voy a hacer, me voy a esperar a que haya una corrección, pues, correcta, vamos. Pero si de plano te da mucho FOMO y no te quieres quedar fuera, bueno, pues puedes hacer, te metes allá a tu cuenta de GBM. Todavía no están en el, a esta hora todavía no está en el SIC, que es el Sistema Internacional de Cotizaciones, pero lo puedes encontrar en Trading USA y ahí puedes comprar un pedazo de acción o la acción completa, $180 al día de hoy. Entonces, si no te quieres quedar fuera, pues te puedes comprar uno o dos. Pero vamos, no salgan corriendo. Hay que tener paciencia para ver qué es lo que va a suceder con esta acción. Y como bien dijiste, tenemos el primer trillonario. ¿Cuánto es un trillón de dólares? O sea, Elon Musk tiene algunos trillones, pero vamos a definir uno,
14: Uno
15: solamente
14: nada
15: un
14: más.
15: trillón. Un trillón de dólares equivale a 17 mil millones, o sea, 17 billones, 367 mil 70 millones de pesos al tipo de cambio de hoy. Para que se den una idea, el presupuesto del gobierno federal 2025, o sea, todo el país se mantiene más o menos con 10 billones de pesos. Este cuate tiene 17. O sea, muchas veces 17
14: Sí, no.
15: billones en su fortuna personal.
14: O sea, Elon Musk

0: Podría
1: Tendrías 15 millones en
0: mantener,
1: la bolsa.
0: exacto, podría mantener al gobierno mexicano un año sin que el gobierno mexicano hiciera o produjera nada, él lo podría mantener. Que ni se enteren, porque a lo mejor se lo
1: Porque se
0: quieren
1: lo
0: traer.
1: piden, ¿eh?
0: Sí, le van a decir, oiga, Hilo, no, no, no habrá manera de que nos eche la mano. Sí, que ni se enteren.
1: Es una locura de dinero lo que tiene Elon
0: Sí.
1: Musk. Y habrá que decirlo, porque muchas personas no lo entienden y tú lo comentaste muy bien. Elon Musk es un visionario,
0: Sí.
1: es un loco tecnológico, es una persona súper inteligente, que también es muy astuto, porque supo que el negocio estaba en los contratos millonarios de la defensa de los Estados Unidos y por otro
0: Claro.
1: lado aprovechó cuando dijo la NASA, ya no vamos a ser nosotros nuestros propios propulsores, ahora vamos a poner a un tercero que los haga y Elon Musk levantó la mano y dijo,
0: Yo los hago.
1: yo los hago. Y tan le fue tan bien que ahorita está su competencia que es Jeff Bezos con este Blue Origin, ¿no?
0: Híjole, sí, que acaban de tener, de verdad, qué lástima.
1: Un
0: Un
1: accidente.
0: lanzamiento fue fatal. No hubo personas lesionadas,
1: Afortunadamente.
0: afortunadamente, pero híjole, la imagen te da muchos escalofríos. Sí, yo no había visto algo así desde el Challenger.
1: Desde el Challenger, sí, claro.
0: El Challenger desafortunadamente tuvo vidas
1: Pérdidas.
0: humanas, cobró vidas humanas. Esto no fue prácticamente un dronzote que explotó, no, no, no pasó a mayores. Pero sí, Elon Musk ahorita está, pues, literal en los cuernos de la luna.
1: Y habrá que entenderlo que Elon Musk todavía vamos a seguir muchos años escuchando sobre que él y que no, no y nos va a seguir dando la sorpresa de que nada, vamos a ir viendo cómo sus trillones siguen subiendo, ¿eh?
0: Fíjate que probablemente sí. Ahí les va lo que pasó con Tesla. Tesla, la empresa de carros eléctricos, que pues también él la inventó, sale a bolsa en julio más o menos de 2010, pero el precio de la acción era de $2. $2. Hoy, a la fecha, la acción cuesta $396. O sea, tuvo un rendimiento, o ha tenido un rendimiento del 30.000%. Esto quiere decir que si le hubieras metido, no sé, 10 mil pesos, hoy tendrías 3 millones y medio. De 2010 a la fecha. O
1: Para
0: sea,
1: que
0: en
1: nos
0: solo
1: demos una
0: 15
1: idea de
0: años.
1: cómo se movió, de lo que ha sido Tesla, ¿no?
0: Sí, ha sido impresionante. Ahora, su despegue en realidad rotundo fue de 2020 a la fecha. Ahí creció 1.300, 1.100 y cacho por ciento. Pero eso no necesariamente, a ver, lo he
1: A
0: dicho
1: ver,
0: aquí en esos
1: explica.
0: micrófonos muchas veces, resultados anteriores no necesariamente representan resultados futuros. Entonces tengan mucho cuidado porque no quiere decir que SpaceX tenga la posibilidad de que en 15 años sea 3.000% más valioso, 30.000% más valioso. Digo, no quiere decir que no, pero no es, no lo hagan por eso. O sea, si dices, ah, porque yo creo que mi dinero se va a ir 30.000% arriba, ojo, creo que no es así.
1: No, y además también entendiendo de que SpaceX salió con un precio caro, por llamarlo así, más de $120 por acción, y Tesla
0: Claro,
1: salió en $2.
0: exactamente.
1: Entonces yo creo que con esto podemos finalizar la opinión de Juan Dávila del día, pero no sin antes que nos menciones cuáles son tus números de contacto, dónde te pueden localizar, tu TikTok, tu cuenta de X.
0: Claro que sí. Fíjate que mi cuenta de X casi no la uso. Más
1: ¿No?
0: bien estoy en WhatsApp y en Instagram. En WhatsApp, mi número es de Sinaloa, es 6677967719. Ahí me pueden mandar un mensaje y yo con mucho gusto los atiendo, los agrego a mis estados y los agrego a mis contactos para que vean mis estados. O cuando tienen ganas de aprender a invertir en bolsa, yo hago talleres. O hago programas en vivo para ayudar a la gente a salir de deudas. Esos no tienen costo. Y estoy ahí y en Instagram y en TikTok como Juan de Ávila MX. En Instagram sí estoy verificado. En TikTok todavía no, a pesar de tener 500.000 seguidores. No sé por qué TikTok todavía no me verifica.
1: Pues muchísimas gracias, Juan. Como siempre, un gusto, un placer poder tener esta opinión tan importante. Y hoy ya nos enteramos quién es el primer trillonario en la historia. Nos escuchamos la próxima semana, Juan.
0: Manuel, muchísimas gracias a ti, al público que nos hizo favor de escucharnos y nos escuchamos la próxima semana si Dios quiere. Hasta luego.
1: Hasta luego, Juan.
2: A la pausa comercial rápidamente, todo el equipo que conforma AM Noticias de las Altas Montañas enviamos una felicitación y un reconocimiento a los paramédicos. Hoy, 24 de junio, es Día de los Paramédicos.

0: y por supuesto, gracias por su valentía, por su entrega y su vocación a todos y cada uno de ellos, hombres y mujeres que forman parte de las distintas corporaciones de auxilio y rescate en esta región centro del estado de Veracruz. Muchísimas gracias, con respeto y admiración. Una pausa y regresamos.
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15: Reportan esta mañana fallas en el semáforo de la avenida 21, calle 18, en Las Lomas, aquí en la ciudad de Córdoba, Veracruz, y también la presencia de integrantes de la MOTAC en varios tramos carreteros. Hasta este momento no se está afectando la circulación, pero es importante mencionar que para las próximas horas, 2 horas aproximadamente, se llevará a cabo esta marcha lenta. En varios lugares hay concentraciones reportadas, específicamente en Huatusco, ahí también ya hay algunos integrantes de la MOTAC, y también van de Sumidero hacia lo que se conoce el Pivo, allá en Orizaba. Ahí también hay que manejar con mucha precaución. Gracias por su reporte a través del 271-259-0091. Esta mañana el tipo de cambio.
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15: A la compra en 16.50, a la venta en 18 pesos. El euro 19.65 a la compra y a la venta en 20.45. Rápidamente, los deportes.
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17: Muchas gracias, Daniela. Esto es lo más relevante en los deportes. Es momento de pararse de pie, damas y caballeros. Los libros de historia del fútbol escriben con letras de oro el nombre de Cristiano Ronaldo. El futbolista portugués comandó la goleada y marcó 2 goles ante Uzbekistán, rompiendo un récord histórico al convertirse en el jugador de mayor edad en firmar un doblete en una Copa del Mundo. CR7 volvió a demostrar que la edad solo es un número. Con 41 años y 138 días, el capitán de Portugal escribió una nueva página dorada en la historia de los mundiales al marcar un doblete frente a Uzbekistán. Pero la historia no deja de escribirse ahí, pues tras el doblete, el señor Cristiano Ronaldo se convirtió también en el primer futbolista en anotar en 6 mundiales. Un gol en Alemania 2006, un gol en Sudáfrica 2010, un gol en Brasil 2014, 4 tantos en Rusia 2018 y 1 en Qatar 2022 y hasta el momento 2 goles en México, Estados Unidos y Canadá 2026. Cristiano Ronaldo está logrando lo nunca antes visto. 2 décadas en la élite es algo que nadie más puede presumir. Esta noche juega México. La selección mexicana cerrará la fase de grupos del Mundial 2026 frente a República Checa. Hoy miércoles 24 de junio, el Estadio Ciudad de México aunque el Tri ya aseguró su pase a los 16avos de final y el liderato del Grupo A. Este encuentro servirá para afinar detalles antes de la ronda de eliminación directa. La selección azteca llega a este compromiso después de vencer 1-0 a Corea del Sur en Guadalajara. El encuentro entre México y República Checa corresponde a la tercera jornada del Grupo A de la Copa del Mundo de la FIFA 2026 y se disputará esta noche a las 19 horas desde el Coloso de Santa Úrsula, el Estadio Ciudad de México, y podrás verlo por televisión abierta. Mientras tanto, en actividad mundialista, la jornada de hoy queda de la siguiente manera. A la 1 del día, Suiza se mide ante Canadá y Bosnia y Herzegovina harán lo propio ante Qatar. A las 16 horas, Marruecos se mide ante Haití y Escocia frente a Brasil. A las 7 de la noche, Sudáfrica hará lo propio ante Corea del Sur y República Checa ante México. Con abrazo al cielo para AM Noticias, Francisco Navarro.

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1: Así como concluimos la emisión de AM Noticias de las Altas Montañas, hoy miércoles 24 de junio. Yo soy Daniela García Guerrero y encabezados por Manuel Libreros en la dirección general, Roberto Telles en la jefatura de información, le deseamos un excelente día. Y hoy especialmente vamos a enviar un saludo al capitán Juan Ángel Libreros porque hoy es su cumpleaños. Todo el equipo que conforma AM Noticias de las Altas Montañas le deseamos que la pase muy bien con su familia, con sus seres queridos y le enviamos, por supuesto, las mejores vibras. Una felicitación muy especial y hoy nos despedimos precisamente escuchando una canción que sabemos al capitán le gusta mucho y es Fruto Robado de la Sonora Santanera. Gracias.

0: Claro que te dolerá soltar. Si en ese proceso se pierde una parte de nosotros que habíamos construido de la mano con quien se va. Pero recuerda que la vida sigue y es mejor tener las manos libres para recibir lo nuevo que quedarte con ellas ocupadas sosteniendo lo insostenible. Sentir dolor no es lo mismo que sufrir.
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Hello, muy buenos días. Espero que estés teniendo una excelente mañana de este miércoles 24 de junio. Oye, hoy amanecimos con un clima fresco y frío perfecto para disfrutar de una buena taza de café, arrancar tus actividades con toda la actitud y, por supuesto, acompañarte con la mejor música. Yo soy Grace y estoy lista para estar contigo durante toda esta mañana, llevándote tus canciones favoritas, buena vibra y, por supuesto, mucha energía positiva. Así que súbele al volumen porque estaremos juntos hasta las 2 de la tarde haciendo de este día algo mucho más divertido. Gracias por elegirnos para acompañarte. Que tengas una increíble mañana. Arrancamos con más música aquí en tu estación favorita. Recuerda, puedes reportarte al 271-121-8225. 271-121-8225. Vamos a arrancar con buena música y como es miércoles y el cuerpo lo sabe, ya se acerca juevesito, casi ya queremos el fin de semana y con este clima obviamente más. Pero si te encuentras en el trabajo, en el auto o en donde quiera que estés en este momento, a quitarnos ese sueño, esa flojera, que espero que tu mañana, por supuesto, y en general tu día empiece bien y termine mucho mejor. Vámonos con este tema, es Wisin y Jennifer López con Adrenalina, son las 9:08. No.

Las 9:12 en este momento, ya las 9:12. Oye, pues todo indica que tendremos un día lluvioso, así que si vas rumbo al trabajo, a la escuela o andas recorriendo por ahí la ciudad, maneja con mucha precaución, por supuesto respeta los límites de velocidad y sal con tiempo, porque luego ya andamos a las prisas y queremos llegar rápido y eso no. Por acá yo estoy más que lista para acompañarte y hacer que este día se sienta mucho mejor con buena música, con buena actitud y por supuesto toda esa energía positiva que necesitas para arrancar esta jornada. Así que no importa si afuera está lloviendo, aquí le vamos a poner ritmo a tu día, buena vibra y tus canciones favoritas para alegrar la mañana. Qué gusto acompañarte y estar contigo durante este día. Tenemos por aquí un mensaje. Dice la terminación 6439. Hola Grace, lindo día, ¿cómo estás? Te saludo desde el trabajo. Hoy tocó trabajar y ni modos. Te saludo a Tabogus, un abrazo a la distancia. Excelente mañana. Muchas gracias mi Tabogus, te mando un besote. Y pues sí, así es. No queda más que dijeran por ahí perseguir la chuleta cada día. Te saludo y muchas gracias por estar en sintonía. Saludos también a la terminación 8095 que nos escucha por ahí en Ixtaxoquitlán. Saludos para ustedes, muchas gracias. Vamos a continuar con más música. Esto apenas comienza, estoy contigo hasta las 2 de la tarde. Te voy a dejar con un tema de Michael Jackson, el rey del pop en este momento. Esto es Love Never Feels So Good. 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

9 de la mañana con 24 minutos, 9:24. Vámonos con este tema de Doja Cat con John Toliver. Esto es Lose My Mind, completamente al aire a través de Exa 91.3.

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0: ¡Ey, no te vayas! 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
8: Damas. 8 minutos y las 10 de la mañana. Ya 8 minutos y las 10. Vámonos con este tema de La Ghetto con Arcángel. Esto es aparentemente, obviamente, buena música para ti. Un poquito de reggaetón que nos hace falta en esta fría mañana de miércoles 24 de junio.

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3: Quien no acaba de salir de una para meterse en otra es el exgobernador morenista Cuitláhuac García Jiménez. Sí, el actual director de Segalmex, pues de acuerdo al informe de la Auditoría Superior de la Federación, se han reportado 204 promociones de responsabilidades administrativas sancionatorias y 75 pliegos de observaciones de las cuentas públicas de su gobierno de los años 2019 al 2024. Esto significa que durante el primer sexenio morenista en Veracruz, las cosas no se utilizaron de la manera más correcta, por así decirlo, sino que todo parece indicar que fue todo lo contrario, pues estas observaciones no son más que casos en donde la auditoría no encontró el sustento necesario para la aplicación de los recursos que administró el ahora funcionario federal. Dentro de las áreas donde se encontraron más irregularidades, por decirlo de una manera amable, son la Secretaría de Salud de Veracruz, donde las observaciones son por el orden de los 1.008 millones de pesos en contratos a empresas que ya habían sido observadas en años anteriores. Sin duda, Cuitláhuac García deberá dar muchas explicaciones sobre el cómo se usaron los recursos que tuvo a su responsabilidad durante su gobierno, pues evidentemente en Veracruz no se vieron aplicados, al menos no para el beneficio de los veracruzanos.
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6 minutos, ya las 10:06 y hoy es momento de arrancar con las migajeras. Miércoles de migajeras. Bebé, si alguna canción, alguna rolita te identificas en este momento, al 271-121-8225.

¿Qué esperas? Y márcanos al enlace 271-121-8225 y comparte con Grace Durán tus saludos. Pide tu rola favorita o dedícasela a esa persona especial. 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
2: De la mañana con 45 minutos. 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
1: Miércoles de migajeras, vámonos con este tema. Es Rayando el Sol de Maná. Un grupo 100% mexicano, un ícono del pop y del rock en español. Son las 10:49.

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1: Tres minutos y las 11 de la mañana, ya 3 minutos para las 11. Oye, qué rápido se ha pasado el tiempo. Espero que estés teniendo una excelente mañana, por cierto, lluviosa. Yo te lo dije. Te lo dije que iba a estar el día así de que chipi chipi. Qué ganas de ver una película, me cae. Pues vámonos con este tema del año 2010 de Patti Cantú, del álbum Afortunadamente No Eres Tú. Vamos a recordar esa letra. Oye, pues ¿a quién no le ha pasado esto? Ni modo. Vámonos con este tema, Afortunadamente No Eres Tú, 2 minutos y las 11.

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1: 11 de la mañana con 9 minutos. Ya las 11 con 9. ¿Cómo van? ¿Cómo andan? Oigan, me andan diciendo por ahí, Grace, ¿verdad que está el clima como para dormir? Ya van varias personas que dicen, como para dormir, como para ver pelis, para estar acostado. Definitivamente, un excelente plan, pero bebés, hay que chambear, hay que chambear. Dice por acá, hola Grace, ¿podrías poner porfa la canción de Hoy Tengo Ganas de Ti de Cristina Aguilera y Alejandro Fernández? Saludo desde Nuevo Tuxpan de Marisoto. Saluditos Marisoto, muchas gracias por estar en sintonía de XFM 91.3. Saluditos ahí en Nuevo Tuxpan. Pues sí, bebés, definitivamente todos queremos, yo creo que ahorita estar acostados en un plan así delicioso de ver tele, comer algo rico, pero ni modo, bebé, tenemos que tener jornada laboral. Vámonos con este tema de Shakira y Alejandro Sanz. Esto es Bésame. Son las 11 con 10 en todas partes.

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1: Mañana con 23 minutos, ya las 11 con 23. Vámonos con más música a través de XFM 91.3. 271-121-8225 es el número al que te puedes reportar. Vámonos con Anti-Hero de Taylor Swift. Estamos completamente al aire, llevando la mejor música hasta donde tú estés.

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3: Quien no acaba de salir de una para meterse en otra es el exgobernador morenista Cuitláhuac García Jiménez. Sí, el actual director de Segalmex, pues de acuerdo al informe de la Auditoría Superior de la Federación, se han reportado 204 promociones de responsabilidades administrativas sancionatorias y 75 pliegos de observaciones de las cuentas públicas de su gobierno de los años 2019 al 2024. Esto significa que durante el primer sexenio morenista en Veracruz, las cosas no se utilizaron de la manera más correcta, por así decirlo, sino que todo parece indicar que fue todo lo contrario, pues estas observaciones no son más que casos en donde la auditoría no encontró el sustento necesario para la aplicación de los recursos que administró el ahora funcionario federal. Dentro de las áreas donde se encontraron más irregularidades, por decirlo de una manera amable, son la Secretaría de Salud de Veracruz, donde las observaciones son por el orden de los 1.008 millones de pesos en contratos a empresas que ya habían sido observadas en años anteriores. Sin duda, Cuitláhuac García deberá dar muchas explicaciones sobre el cómo se usaron los recursos que tuvo a su responsabilidad durante su gobierno, pues evidentemente en Veracruz no se vieron aplicados, al menos no para el beneficio de los veracruzanos.
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11: Bienvenido a este tu programa, Una Mejor Manera de Vivir, con el conferencista internacional, Robert Costa.
12: Si
10: Sí, amigo y amiga, tú y yo podemos encontrar consolación, consuelo seguro en las pruebas, en la palabra de Dios. Santiago 1:2. Hermanos míos, tened por sumo gozo cuando os halléis en diversas pruebas. Es fácil que alguien que goza de buena salud y se halla relativamente libre de dificultades diga lo que dijo Shakespeare: dulces son las consecuencias de la adversidad. Pero todos los que pasan por dificultades pueden dar testimonio de que las pruebas no son precisamente cosas agradables. No nos gusta, la esquivamos, le sacamos la vuelta, como decimos. Pero la Biblia reconoce este hecho cuando dice: es verdad que ninguna disciplina al presente parece ser causa de gozo, sino de tristeza. Y añade: pero después da fruto apacible de justicia a los que en ella han sido ejercitados. Ahora bien, se debe reconocer que una cosa es aceptar, al dar una mirada retrospectiva, que esas circunstancias dolorosas beneficiaron nuestro desarrollo espiritual, pero que otra cosa es lo que dice nuestro texto de hoy cuando nos insta a tratar de considerar esas experiencias como gratos privilegios. Sin duda debemos tener tal actitud, pero ¿cómo lograrla? Pablo, que tenía gran experiencia en lo que se trata de adversidad, nos da la respuesta. Dice: bendito sea el Dios y Padre de nuestro Señor Jesucristo, Padre de misericordias y Dios de toda consolación, el cual nos consuela en todas nuestras tribulaciones, para que podamos también nosotros consolar a los que están en cualquier tribulación por medio de la consolación con que nosotros somos consolados por Dios. ¿Te das cuenta? Al recibir el consuelo de Dios cuando estamos en dificultad, nos capacitamos para consolar a otros en sus problemas. En otras palabras, adquirimos esa experiencia que Dios nos da para poder comprender lo que le pasa a la otra persona. Un miembro de la iglesia había sido ungido. Después del ungimiento, otro pastor que también participó de la ceremonia contó lo siguiente. Cierto día recibió una llamada telefónica de parte de un extraño que le dirigió palabras de ánimo en un momento muy crítico. Y en el curso de la conversación se enteró que quien le hablaba había sido desahuciado por los médicos. Y el efecto que le causó recibir palabras de ánimo de alguien que estaba por morir fue extraordinario. Cambió totalmente su perspectiva. Alguien que tenía pocas esperanzas de recuperación podía ahora animar a los demás porque él a su vez había sido animado por el Dios de toda consolación. ¿Captas tú? Sí, podemos gozarnos en la tribulación. Si realmente tenemos la actitud correcta y comprendemos lo que Dios quiere enseñarnos a través de esa tribulación, solo Dios puede lograr eso en nuestras vidas. El practicarlo es siempre una mejor manera de vivir.
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12 de la tarde con 13 minutos, ya las 12 con 13. Oye, ya estamos en esta tarde de miércoles 24, ya mediodía. ¿Qué onda con el clima? Ahora ya tenemos sol aquí en la ciudad de los 30 caballeros. 24 grados para ser exacta en este momento. En esta mitad de semana, ya desayunaste, ya tomaste café. Yo creo que a estas horas de la mañana mínimo una tacita de café ya te tomaste. Pero bueno, seguimos disfrutando. Yo estoy contigo hasta las 2 de la tarde. Vamos con este tema de Doechii. Esto es Anxiety, completamente al aire.

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Una de la tarde con 19 minutos, ya la una con 19, ya veo que van llegando por ahí los mensajes, así es, puedes seguirte reportando al 271-121-8225. Hoy es miércoles de tarot, ya van llegando los audios, continúa mandando mensaje, pero recuerda que el audio tiene prioridad, así que si tú mandaste mensaje y alguien te ganó con el audio, va a pasar primero la persona que haya mandado audio al 271-121-8225. Ya en unos minutos comenzamos con miércoles de tarot mientras seguimos esperando sus mensajes y, por supuesto, con buena música en esta mañana de miércoles 24 de junio, día soleado. ¿Qué onda con esto? Justamente vámonos con este temita de Mike Towers y Quevedo. Esto es Soleado, completamente al aire en el 91.3 en todas partes.

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2: Tarde con 54 minutos, ya la 1:54. Bebés, ¿qué creen? Me despido por el día de hoy. Te mando un besote, un abrazo y, por supuesto, te deseo una excelente tarde de miércoles 24 de junio. Que tengas un excelente día. Yo sé que inició bien y va a terminar mucho mejor. Se queda contigo a través de los micrófonos de la cabina naranja. Ale Olson, ella te va a acompañar esta tarde y un poquito de la noche de este miércoles. Oigan, va a estar buenísimo al rato. Orgullo mexicano, claro que sí. Espero que ya estés comiendo y si no, apenas vas a salir de la jornada laboral directo a comer. Buen provecho, excelente día. Tú y yo tenemos una cita mañana en punto de las 6 de la mañana. Excelente tarde. Repórtate al 271-121-8225. Seguimos llevándote la mejor música hasta donde quiera que estés, deleitando tu oído. No le cambies en todas partes. 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
3: Quien no acaba de salir de una para meterse en otra es el exgobernador morenista Cuitláhuac García Jiménez. Sí, el actual director de Segalmex, pues de acuerdo al informe de la Auditoría Superior de la Federación, se han reportado 204 promociones de responsabilidades administrativas sancionatorias y 75 pliegos de observaciones de las cuentas públicas de su gobierno de los años 2019 al 2024. Esto significa que durante el primer sexenio morenista en Veracruz, las cosas no se utilizaron de la manera más correcta, por así decirlo, sino que todo parece indicar que fue todo lo contrario, pues estas observaciones no son más que casos en donde la auditoría no encontró el sustento necesario para la aplicación de los recursos que administró el ahora funcionario federal. Dentro de las áreas donde se encontraron más irregularidades, por decirlo de una manera amable, son la Secretaría de Salud de Veracruz, donde las observaciones son por el orden de los 1.008 millones de pesos en contratos a empresas que ya habían sido observadas en años anteriores. Sin duda, Cuitláhuac García deberá dar muchas explicaciones sobre el cómo se usaron los recursos que tuvo a su responsabilidad durante su gobierno, pues evidentemente en Veracruz no se vieron aplicados, al menos no para el beneficio de los veracruzanos.
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12: Corazones y corazonas, las 2:06 p.m. Muy, pero muy buenas tardes. Desde la cabina naranja te saluda Ale Olson. Encantada, por supuesto, corazón. Encantada de estar aquí contigo. Y, por supuesto, saludándote e invitándote a que te quedes, porque voy a estar contigo, ya tú sabes, hasta las 10 de la noche. Así que te invito a que te reportes. 271-121-8225. Muy buenas tardes, ombligo de semana. Parecía que todo el día iba a estar lloviendo y de repente... ¡Traca! Que resulta que no. Resulta que no, corazones. Resulta que salió el sol, como todo en la vida. Como todo en la vida, corazones y corazonas, cuando de repente pensamos, híjole, que todo va a estar nublado. De repente sale el sol, corazones. Así que sube el volumen. Motivos para agradecer sobran. Está soleado.
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12: Es miércoles, ombligo de semana. Hoy juega la selección.
13: Mirando.
12: Al rato seguro chevecita. Bueno, ustedes, ¿verdad? Yo no. Yo pura agüita de limón. Unos tequilitas. Ustedes, yo no. ¿Qué más podemos pedir? Ya casi viernes, así que súbele volumen.
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12: Y disfrútate esta rola, corazones y corazonas. Muy buenas tardes, espero que estén muy bien. Yo soy Alejandra Olson. Súbele volumen, ponte ready y en todas partes, ponte exa.

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1: Las 2 de la tarde con 11 minutos. Oye, quiero mandar un saludo muy especial para Don Gil, que por acá ya se anda reportando. Dice, buenas tardes, señorita. ¿Sí me puede mandar saludos? Soy Don Gil. A mí y a mis pasajeros, yo me pongo Exa 24/7. Gracias y un saludo especial para la señorita Karina, que cómo se le extraña. Muchísimas gracias, Don Gil, en este momento. Right now. Sí. Le mando este mensaje a Cari. Claro que sí, pero por supuesto. Saludos para usted y para toda su tripulación, Don Gil. Le mandamos un besote. Que tengan una excelente y amena tarde, corazones. Gracias, Don Gil. Vámonos con más a través de Exa FM, Karol G y Tiesto contigo. 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
1: Vámonos con esto, Stan Impala con Jenny, y esto que se titula Drácula. Lo escuchas a través de Exa FM 91.3 en todas partes. 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
7: 2:33.

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1: Corazones y corazonas, 2:36 PM, oye, al rato partidazo, corazón. ¡Qué cosa! ¡Claro que sí! Así que, corazón, repórtate conmigo y, por supuesto, cuéntamelo todo, corazón. 271-121-8225. Súbele volumen y en todas partes, ponte EXA.

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1: Corazones y corazonas, 2:40 PM. Continuamos con más a través de EXA FM 91.3. Oigan, chicos. Dice por acá, buenas tardes. Hoy no está Lalo, no corazón. Hoy no vino Lalito con su tarot.
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1: Híjole, chicos, ya saben que de repente las situaciones, el tráfico y todas estas cosas, y pues bueno, lamentablemente hoy no anda por acá Lalito. Pero, pues bueno, no les podemos echar el tarot. Pero si ustedes gustan una canción, yo con muchísimo, muchísimo gusto estoy aquí, por supuesto, para programarles la rola que quieren escuchar, ya lo saben. 271-121-8225. Así que una disculpa, chicos, a todos los que estuvieron mandando audio desde muy temprano. Yo sé que siempre esperan este momento con ansias. Yo lo sé, que es uno de sus favoritos. Nada más un chinchín. Pero pues bueno, a nombre de Lalito, a nombre de Lalo Cruz, les ofrezco una disculpa, corazones. De momento, EXA continúa con su programación habitual. Vámonos con más a través de EXA FM 91.3. Oye, vámonos con Zion y Lennox, esto que se titula La Player. 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
11: Las 3 de la tarde con 6 minutos. The Fate of Ophelia. Comenzamos los EXA Hits en todas partes. 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
1: Vámonos con Sabrina Carpenter, When Did You Get Caught? En todas partes, ponte Exa. Oh.

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5: Corazones y corazonas, las 3 de la tarde con 18 minutos. Continuamos con más a través de Exa FM 91.3. 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
5: 3:21 en todas partes, ponte Exa.

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3: Corazones y corazonas, quiero contarles algo, y es que, chicos, o sea, las grandes cosas de la vida siempre se logran en conjunto. Por eso yo les pregunto el día de hoy, ¿cuál creen que será el mayor problema de nuestra comunidad que si nos decidimos a unirnos todos, sencillísimo, lo resolveríamos? ¿Cuándo fue la última vez que vieron a lo mejor que un grupo de vecinos, que un grupo de personas de aquí de nuestra región se unieran por una buena causa sin pedir nada a cambio? Yo sé que está así como medio extraño, ¿verdad? Pero chicos, las cosas buenas pasan. Así es, chicos. Es por eso que yo se los estoy preguntando, porque resulta y resalta que hay un movimiento que se llama Jalamos Juntos Altas Montañas y es una iniciativa 100% social y ciudadana. Nada que ver con política, no tiene fines de lucro, es todo completamente gratis, chicos, literales, empresas, fundaciones y jóvenes jalando parejo para conseguir cosas buenas sin ningún fin de lucro, chicos. Si quieres ver un cambio y sumarte a esta, pues a esta alternativa, Jalamos Juntos Altas Montañas, es facilísimo. Lo único que tienes que hacer es seguirlos en redes sociales, búscalos como @jalamosjuntos, todo pegadito. Mándales un mensajito y escríbeles porque ellos te van a contestar y te vas a llevar una sorpresa muy, muy agradable, corazón. Y es que al final del día somos unidos, somos más, chicos. Un aplauso enorme para todas las personas que se han sumado a este proyecto Jalamos Juntos y por supuesto a todas las empresas que forman parte de este gran proyecto por ponerse la camiseta y respaldar este movimiento. Vámonos con más en todas partes. 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
1: Where is my husband? Yo también quisiera saberlo, corazones. Las 3 de la tarde con 39 en todas partes. 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
14: Corazones y corazonas, vámonos con más, vámonos con Manuel Turizo y Rawayana. Esto es Inglés en Miami.

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2: Corazones y corazonas, las 3 de la tarde con 57 minutos. Vámonos con Templo de Piseas, Sebastián Yatra, y con esta rolita cerramos los Exa Hits. Así que quédate conmigo, corazón. Recuerda, pide tu rola 271-121-8225. Quédate conmigo, 3 con 57. Soy Ale Olson, en todas partes, ponte Exa.

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3: Quien no acaba de salir de una para meterse en otra es el exgobernador morenista Cuitláhuac García Jiménez. Sí, el actual director de Segalmex. Pues de acuerdo al informe de la Auditoría Superior de la Federación, se han reportado 204 promociones de responsabilidades administrativas sancionatorias y 75 pliegos de observaciones de las cuentas públicas de su gobierno de los años 2019 al 2024. Esto significa que durante el primer sexenio morenista en Veracruz, las cosas no se utilizaron de la manera más correcta, por así decirlo, sino que todo parece indicar que fue todo lo contrario, pues estas observaciones no son más que casos en donde la auditoría no encontró el sustento necesario para la aplicación de los recursos que administró el ahora funcionario federal. Dentro de las áreas donde se encontraron más irregularidades, por decirlo de una manera amable, son la Secretaría de Salud de Veracruz, donde las observaciones son por el orden de los 1.008 millones de pesos en contratos a empresas que ya habían sido observadas en años anteriores. Sin duda, Cuitláhuac García deberá dar muchas explicaciones sobre el cómo se usaron los recursos que tuvo a su responsabilidad durante su gobierno, pues evidentemente en Veracruz no se vieron aplicados, al menos no para el beneficio de los veracruzanos.
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10: Corazones y corazonas, las 4 de la tarde con 6 minutos. Hay partidos, sí. En unas cuantas horas juega la selección y corazones y corazonas, no es la primera vez que México se enfrenta a Chequia. Esta historia, o sea, de cuántas veces han enfrentado y de cómo nos ha ido, pues bueno, toda esta historia te la cuento más adelante en el dato exacto.
11: Démosle de cero.
10: Además, por supuesto, también tengo mucho chismecito time. Y quiero mandarte tus saludos, corazón. Así que repórtate conmigo al Exacel 271-121-8225. Cuéntamelo todo. Ya tú sabes, ponte ready. Y en todas partes, ponte Exa.

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0: corazones y corazonas, beautiful things. Es lo que estás escuchando, por supuesto, a través de XFM 91.3. Quédate conmigo, pide tu rol al 271-121-8225. Me voy a una pausa comercial y volvemos con este rolón en todas partes. 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
4: 4:18.

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2: 4:24 en todas partes. 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

0: las 4 de la tarde con 28 minutos en todas partes. 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
0: ¿Cuál es el plan que yo me activo? Cuéntamelo todo, corazón. ¿Tú sabías que en toda la historia, o sea, México y República Checa anteriormente, Checoslovaquia, únicamente se han enfrentado tres veces? Sí, tres veces en toda la historia del fútbol. Dos derrotas y una victoria, pero esa victoria se dio en un mundial. Solamente una vez han estado en una copa a nivel global. Y esa vez, pues bueno, el gane fue para México. Así que, chicos, vamos a platicar un poquito más de todo esto más adelante, ya tú sabes, en el dato exacto. Quédate conmigo, corazón. 271-121-8225. Cuéntamelo todo. ¿Desde dónde te estás poniendo Exa hoy en esta noche? ¿Cuál noche? En esta tarde, no te digo. Andamos como la Shakira, ¿no? Toda así, toda bien locochona.
1: Ahí no te pases de la raya. Tranquilo.
0: Quédate conmigo, corazón. Son las 4:30. Es que te iba a decir como Shakira, ¿no? De tonta ciega, sordo muda. Pero no andamos tan. No.
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0: Bueno, sí, como Shakira, porque ves que dice loca, loca, loca.
1: Seten.
0: A las 4:30, vámonos a una pausa en todas partes. 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

0: mañana. Las 4 de la tarde con 38 minutos, corazones y corazonas. ¿Quién anda ahí? Buen provecho, saludos a todos mis chicos de la OFI. A todos los que me escuchan, que a lo mejor ya regresaron. Bueno, no a lo mejor, eso es seguro. Ya regresaron de comer.
1: No es la primera vez.
0: A mí me encanta cuando de repente son los horarios así, ¿no? Digamos que divididos.
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0: Me encanta porque la gente ya sabe, ¿no? Como de, ya no más voy a comer y...
2: Ay.
0: Ya cuando es eso de miércoles, jueves.
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0: O sea, sí, el lunes estás resignado, ¿no? Estás resignado, ay, no, un día de trabajo. El martes ya estás como que bien encarrerado. Pero ya para el miércoles, después de regresar de comer, ya como que empiezas así como... No, ya nada más es como ir a hacerse güey un ratito al trabajo. No. Y más hoy porque juega México. O sea, what the fuck.
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0: O sea, corazones, evidentemente... O sea, evidentemente, ¿verdad? Hoy prácticamente es como... Como un viernes a media semana. Casi, casi, ¿no? Entonces, a lo mejor, pues digo, es que conforme ha avanzado esta copa global, como que se ha ido perdiendo como la efervescencia, la emoción, pero... Pero bien vale la pena, ¿no? Hay algunos que a lo mejor regresaron a trabajar solo un ratito porque a lo mejor de repente los van a dejar salir a las 6. Tal vez, ¿no? Para que vayan a ver el juego. O algunos afortunados a las 5. Uy, ni te cuento. Algunos más afortunadísimos. Los consentidos de Dios, ¿no? Ya no regresaron al trabajo, ya se fueron nada más a comer. Se fueron derecho, no salieron a comer y a las 3:30 o 4 los dejaron salir y ya para que se vayan a ver el juego. Algunos no, algunos van a hacer su jornada normal, les van a dar chance de salir a las 6, pero todo el mundo ya es un parote, corazón. Imagínate, o sea, hoy juega México, es ombliguito de semana, ya saliste a comer, vas regresando a la ofi, ya sabes que como todo mundo va a estar emocionadísimo, vas a salir un poquito antes, ya nada más te vas a hacer güey un ratito en la oficina,
2: no quiero maná.
0: Dejó de llover, el clima está chido, la vida es buena. La vida es buena y hay que disfrutarla, corazones. Las 4:41, saludos a mis chicos de la OFI, del almacén, a los que están en el negocio, a los que andan...
2: Te dejé el corazón
0: manejando.
2: No es la primera vez.
0: Ya sea en el autobús, ya sea que andan en el Didi, ya sea que... Ay, ¿qué está sonando? Ya sea que andan en el Didi, en el taxi, en la moto, en cualquier lado, en todas partes poniéndose Exa, dice por acá. Hola, buena tarde, estamos escuchando desde la OFI, aquí es horario corrido, así que nos estamos apurando para salir corriendo. Saludos a Isa y a Lupis, claro,
2: sí.
0: Pero por supuesto.
2: Ay, ay.
0: Saludos especiales a mis amigas Isa y Lupis. Oye, que ellas andan en la OFI. Ellas sea lunes, no hacen San Lunes. Si es ombliguito de semana, igual trabajan. Que si va a jugar el
3: muchacho,
0: la selección,
3: que se empalagas.
0: Ellas bien chambeadoras, no salimos a comer, nos vamos derecho, corrido.
3: Man.
0: Corrido para que salgamos antes. Y luego corridas nos vamos. No digo corriendo, corridas no. Corriendo nos vamos para ver el partido.
3: Gracias.
0: Saludos, les mando un besote a mis queridísimas Isa y Lupis. Ya tenía ratito que no se reportaban, chicas. Saludos hasta la OFI.
2: Tranquilito, si no quiere que me vaya.
0: Ya nada más puedo que ya nada más un ratito escuchar Exa, hacernos
2: corazón en la casa,
0: hacernos patas un ratito.
2: Me pasa.
0: Y ahora nos vamos a ver el juego.
2: Muchas veces.
0: ¿Quién anda por ahí?
2: Los...
0: Dice, sí, Ale, andamos en el Didi, Ale. ¿Cómo chingado? No. Trabajando andamos. Eso, mi buen amigo Adrián. Saludos, Adrián. Te mando un besote. Saludos a todos mis chicos, a los que me escuchan en algún almacén, en alguna bodega, en algún negocio. Por ahí mi amigo, el Casimerito, que me escucha en el almacén. No sé si anda chambeando el día de hoy. Él nos escucha en la Ciudad de México. Nos escucha a través de www.exafm.com.mx/Córdoba. ¿Qué tal anda el tráfico por allá? Cuéntamelo. Cuéntamelo todo, corazón. 271-121-8225. Las 4:43. Quédense conmigo. Súbele volumen. Ponte ready. ¿Y qué te parece, corazón? Ay, mami, si la sal... Digo, ¿qué te parece, verdad? ¿Qué te parece si nos vamos, por supuesto, con algo muy, muy pegajoso? La canción para regresar es Sebastián Yatra con Gente de Zona y Belly Bélica en todas partes, ponte Exa.
1: La que se usa esta canción, la canción para regresar.
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1: Apeche, apeche. Ajá. Oigan, mis amigas Isa y Lupis, ¿qué rola les ponemos? Mi buen amigo Adrián, que anda en el volante, ¿qué rola te pongo? Me encanta que se reporten, pero díganme, ¿qué rola les ponemos, qué les programamos? Para que ustedes disfruten, por supuesto, en sintonía del 91.3. Quédate conmigo. Un minuto nos separa de las 5 de la tarde. 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Y en TikTok, arroba Exa a Córdoba, para que siempre andes bien pendiente de todo lo que andamos haciendo, corazón. 271-121-8225. Ya tú sabes, ponte ready y en todas partes.

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1: Es lo que acabamos de escuchar con Dana. Dana Paola, que ahora ya solo quiere llamarse Dana. Como a veces es un poco complicado, ¿no? Todo esto de... De cómo se quieren llamar los famosos, ¿no? ¿Te imaginas que de repente yo un día llegase a la radio y les dijera: ya no me llamen más Alejandra,
2: el corazón en la casa,
1: ahora solo llámenme, pero no sé, y me invento yo algún otro nombre, ¿no?
2: Lo he visto muchas veces.
1: No, bueno, pero es que Dana Paola tiene dos nombres, Dana y Paola, ¿no? Dana Paola, pero yo no tengo dos nombres. Yo no tengo dos nombres, pero imagínate que fuera yo, Filomena Alejandra. Y que dijera yo: ya no quiero que me digan Filomena Alejandra, ahora quiero que solo me digan Filo. No sé, o sea, qué cosa. Ay, qué cosa. Por aquí alguien me pone jajajaja. Ja, ja, ja. Chicos, es que mi nombre del santoral que a mí me tocó.
3: Ya lo busco.
1: Soy del 5 de julio. Ya casi se hace la machaca. El santoral que a mí me tocó es el de Santa Filomena. ¡Qué cosa! Imagínate que me hubieran puesto Filomena. Traca, me dirían Filo, ¿no? Filo, porque aparte soy bien filosa, soy como un cuchillito de palo. Que nada más está ahí como cuchillito de pedernal, ¿no? Esa es otra cosa, oye, en mi tonalí.
2: Ay, no te pases de la raya. Tranquilo.
1: En mi tonalí viene también algo, una parte de mí. Que mi tonalí es un venado. Pero una parte de mí está marcado por el cuchillo de pedernal. Ya saben que a mí me gustan muchísimo todas estas cosas de la astrología y aparte de la numerología y también, pues, evidentemente, ¿verdad? De lo que vendría siendo esto de, bueno, lo que son los tonalí, también todo eso, que es como tu carta. No es una carta astral, es como... ahorita se los explico, chicos, pero bueno, en fin. Por aquí mis amigas Lupis y... ¿quién más? Lupis e Isa quieren una canción de Shakira. Claro que sí, corazones. 271-121-8225. ¿Qué les parece? Chécate esto nada más. ¿Qué les parece si nos vamos con una canción de Shakira? Pero no con las que ahorita están sonando a cada rato, no. Vámonos con esto, que yo sé que tú escuchaste hace algún tiempo.
2: Yo lo que vi.
1: Vámonos con esta que se titula Nunca me acuerdo de olvidarte.
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1: Es Shakira, sube el volumen. Las 5 con 14 en todas partes. 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
1: Corazones y corazonas, ya a las 5 de la tarde con 27 minutos. En todas partes, ponte Exa FM 91.3. Súbele volumen, corazón, que andamos, por supuesto, disfrutando.
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1: Y que yo te invito a que te reportes y pidas tu rol al 271-121-8225. ¿Cómo vamos? Cuéntamelo todo, corazón, ya tú sabes. Tenemos chismecito, claro que sí, tenemos chismecito time, claro, pero por supuesto.
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1: así que quédate conmigo, que vamos a estar platicando de muchísimas cosas.

0: Ya tú sabes, también tenemos Zona Geek y el dato exacto. Vámonos con Yandel y Latin Mafia. ¿Cómo es que se hace?
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1: Corazones y corazonas, ya a las 5 de la tarde con 49 minutos, estás escuchando el 91.3. Corazones y corazonas, hoy juega México con el uniforme blanco.
2: Quiero maná.
1: Así es, corazones.
2: Va a pasarla bien.
1: El uniforme blanco, y así que en el dato exacto, hoy vamos a tener, por supuesto, vamos a estar platicando acerca de la historia de México con Chequia, anteriormente Checoslovaquia, pero también vamos a estar platicando acerca de cómo le ha ido a México en los mundiales con el uniforme blanco. ¡Troco! Vámonos con más a través de EXA FM, quédate conmigo, son las 5:40 en todas partes. 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
1: Corazones, son las 5:52. Quédate conmigo, viene el dato exacto. ¿Qué tanta suerte tiene la selección mexicana cuando juega con el uniforme blanco? Yo te lo cuento más adelante, ya tú sabes, en todas partes, ponte Exa.